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Son las 7 de la mañana.

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Son las 9 de la mañana. 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

0: Son las 10 de la mañana.
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0: minuto casi medio el que pasa de las 10 de la mañana. Saludos, ¿qué tal? Muy buenos días, soy Alfonso Blasco y aquí estamos una mañana más en Vive Radio Soria. En esta mañana de martes 28 ya de este mes de julio que va tocando casi a su fin, este séptimo mes del año, este séptimo mes de 2026, hace un mes que estábamos inmersos en las fiestas de San Juan, madre mía, cómo pasa el tiempo. Nosotros ya estamos por aquí de nuevo, hemos estado, bueno, ayer comenzamos, ayer también estábamos por aquí con vosotros, hemos estado, bueno, pues unos días de descansillo. Y ahora ya hemos vuelto y lo hacemos para acompañarte en este horario de verano que tenemos desde las 10 hasta las 12 de la mañana. Ese es el ratito que te acompañamos cada día. Si no tenemos programa especial, que ya sabéis, y os lo contaba también ayer, que vuelve nuestro Vive Radio On Tour, como hemos hecho estos años atrás. Este mes de agosto recorremos algunas de las localidades de aquí de Soria y los días que tengamos on tour, pues iremos a los pueblos de aquí, como digo, y el programa, en vez de ser de 10 a 12, será de 11 a 1. Pero bueno, os lo iré diciendo. El primero este viernes, por ejemplo, desde Olvega. Así que si el viernes no estoy por aquí a las 10, pues no penséis que es que no he venido por algo en especial, sino que es por eso, que estaré a las 11. Así que te invito a que te quedes con nosotros y a que vivamos juntos también este verano que tenemos por delante y que nos está acompañando también en las temperaturas, también en lo meteorológico, porque ahora mismo tenemos 23 grados aquí en Soria capital. Ya se nota que se van cumpliendo esas previsiones y que, como decíamos ayer, hoy ya iba a subir más el termómetro. Ayer a esta hora teníamos apenas 18 grados, pues hoy ya supera el mercurio la barrera de los 23. Y más que va a subir, porque la previsión es que alcance los 36 grados de máxima en esta jornada. De hecho, tenemos alerta amarilla por temperaturas máximas, peligro bajo por temperaturas máximas. 36 grados los que se esperan, como digo, mañana 38, pasado 37, el viernes 36, el sábado 36, el domingo 37, bueno, pues, y el lunes 36, así os lo he resumido rápido. Luego detallaremos más en profundidad la información del tiempo y lo que nos espera de cara a las próximas horas y a los próximos días. ¿Qué te cuento? Pues que te acompañamos hasta las 12, como te he dicho, que tenemos dos horas todavía por delante, que acabamos de comenzar, que enseguida vamos a repasar las noticias y que luego tenemos también preparadas un montón de cosas. 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Y si lo que quieres es ponerte en contacto con nosotros, pues la forma mejor para hacerlo es que nos mandes un WhatsApp a nuestro numerito, que ya lo tengo por aquí abierto, a 680-93-68-98, 680-93-68-98. Pues eso, que nos mandas un mensaje con lo que tú quieras, dudas, quejas, sugerencias, peticiones, canciones, preguntas, alguna duda que tengáis, algún tema del cual queréis que hablemos, todo es bien recibido, ya lo sabes. Te cuento lo que tenemos hoy por si te quieres quedar por aquí a acompañarnos en algún momento de la mañana o incorporarte o lo que sea. Si es que me deja la... Yo no sé si es alergia todavía lo que hay. Bueno, en fin. Te cuento, como digo, lo que tenemos. Ahora, después de nuestro informativo, va a venir por aquí Héctor. Es de la Brief, de la Brief de Luvia, con base aquí en Luvia, en Soria. Y vamos a hablar de todo lo que está sucediendo, de todos los incendios que está habiendo. Ellos han estado en muchos de ellos. No sé si nos da para pensar, para reflexionar, pero sobre todo sí para poner en valor el trabajo que desarrollan y lo que están ayudando desde aquí, desde Soria, una Brief compuesta por muchísimos sorianos en toda España. Después de eso, nos iremos hasta Tarde del Cuende. Van a ser fiestas ya de ya. Así que hablaremos con su alcalde para que nos cuente todo lo que tienen preparado para estos días que nos esperan por delante. Ya sabéis que estos meses, pues son eso, muy de fiestas. Nosotros las celebraremos y os las contaremos. Y acabaremos la mañana acercándonos hasta Magín, la Asociación de Agricultores, porque nos hacían llegar una información de que les están llegando multas por aquellas tractoradas, reivindicaciones que tuvieron. Hablaremos también con ellos algo de incendios, porque también han colaborado en ellos en esa llamada que se hacía, en este caso con un incendio que, gracias a Dios, ya está extinguido, como fue el de Guadalajara. Bueno, pues todo esto y mucho más. Quédate con nosotros, ya lo sabes, hasta las 12 en punto de la mañana, dos horitas por delante de radio local y provincial aquí en la sintonía de Vive Radio Soria, en la cual a esta hora lo primero que hacemos es mirar al cielo.
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0: Pues el termómetro marcando ahora mismo aquí en la capital los 23 grados centígrados, ausencia de nubes, ya luce el sol y ya empieza a calentar a esta hora de la mañana aquí en Soria. Agencia Estatal de Meteorología, previsión para las próximas horas. Noelia García, buenos días.
3: Buenos días. Hoy martes en la provincia de Soria suben notablemente las temperaturas. Será un día cálido con máximas de 37 grados en Ciudad de Osma, 36 en Soria y en Almazán y 35 grados en Ágreda y en Olvega. Predominará el ambiente soleado con cielo poco nuboso o despejado. Sopla viento flojo de componente sur. Es una información de AEMET.
0: Pues muchas gracias, Noelia García. Eso es lo que nos espera para el día de hoy. Para mañana, miércoles, temperaturas máximas de 38 grados. Esos son 2 grados más que los que tenemos hoy, con unas mínimas de 17 grados centígrados. Mañana lucirá el sol durante toda la jornada. No hay lluvias, tampoco va a haber precipitaciones y seguirá esa alerta amarilla por temperaturas máximas. De cara al jueves, alguna que otra nube, aunque ausencia de precipitaciones, las temperaturas seguirán siendo muy altas, 37 grados de máxima, temperaturas mínimas de 18 grados centígrados, y continuará esa alerta amarilla por, como digo, temperaturas máximas. Para el viernes, más de lo mismo, aunque para el viernes la probabilidad de lluvias del 70%, podría llegar por la tarde, máximas de 36 grados y temperaturas mínimas de 18 grados centígrados. Nubes, como digo, y probabilidad de lluvia para la tarde del viernes. Alguna que otra tormenta sería para el sábado. Los cielos estarán cubiertos en un 35%. Las temperaturas máximas previstas para el sábado serán de 36 grados y unas temperaturas mínimas de 15 grados centígrados. El domingo ya no se esperan lluvias, tampoco precipitaciones. Lucirá el sol durante toda la jornada. Las temperaturas máximas para el domingo serán de 37 grados con unas mínimas de 17 grados centígrados. Y el lunes, la semana que viene, la comenzaremos con unas máximas de 36 grados, todavía valores muy altos, unas mínimas de 16 grados centígrados y ausencia de precipitaciones. Lucirá el sol también durante toda la jornada, alguna que otra nubecilla, pero nada, sin precipitaciones ni nada. De todas formas, como siempre decimos, todavía queda mucho para sábado, domingo, lunes, podría ir cambiando el modelo y nosotros os lo iríamos contando. 10 horas, casi 10 minutos, vamos con el repaso a la actualidad informativa.
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0: La Brif de Luvia combate sin descanso las llamas en el incendio de Ávila, considerado ya el mayor desde que existen registros en España, tras haber arrasado más de 50.000 hectáreas, sin contar con las que ya ha calcinado también en Madrid y Toledo. Entre sus muchas labores ha estado la de proteger el pueblo evacuado de Navahondilla para la defensa del mismo en caso de que llegase el frente del incendio. Y también hemos visto muchos momentos en los que bomberos de aquí de Soria salían del parque para acudir al incendio de Ávila. Tras la declaración de emergencia nacional, se suma una dotación de bomberos profesionales y un camión bomba urbana pesada. Las labores de los efectivos se centran prioritariamente en la defensa de núcleos de población, actuando en la denominada zona de interfaz urbano-forestal para proteger viviendas y garantizar la seguridad de los vecinos frente al avance de las llamas. La Diputación de Soria, por cierto, de momento no ha enviado ningún medio, aunque sí ha ofrecido su ayuda. Nuestra provincia se mantiene libre de grandes incendios gracias en parte a la previsión, Benito Serrano.
4: Esa política de prevención tenemos las brigadas forestales que están limpiando todos los pueblos, sobre todo lo que son los anillos de los pueblos de la provincia. Y bueno, pues hay muchas acciones a lo largo del año que va en el mantenimiento de los propios pueblos. A día de hoy yo creo que la provincia la tenemos bien cubierta. Evidentemente siempre cabe el disponer más recursos, pero bueno, el esfuerzo que ha hecho la Diputación en los últimos años es enorme.
0: En nuestra provincia estos últimos días han sido tranquilos en materia de incendios, aunque el viernes, como os contábamos ayer, se produjo un fuego en la zona de Pinar de Navaleno. Fue controlado y extinguido en pocas horas gracias a un operativo que llegó a movilizar 18 medios, incluidos varios aéreos. El origen pudo estar en un campamento de la localidad, en La Sotilla, que tuvo que ser evacuado, por cierto, por Cruz Roja. El dispositivo de emergencias habilitó un alojamiento provisional para 54 jóvenes en el Polideportivo Municipal de Navaleno. Permanecieron allí hasta la jornada del domingo.
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0: Su alcalde ya lo dejó entrever en una entrevista en La 8 Soria tras el polémico Motor Beach. Vinuesa no autorizará la celebración del festival Iberia Eclipse, previsto para el mes de agosto. Una decisión tomada después de haber recibido un informe desfavorable del Servicio Territorial de Medio Ambiente de la Junta de Castilla y León, que hace referencia al daño ambiental al entorno del embalse de la Cuerda del Pozo. ¿Y qué dice la organización? Pues que el Iberia Eclipse será gratis para vecinos de Vinuesa y de Molinos. Pese a todo, apuntan que, pese a que todo apunta, como decimos, a que no recibirán los permisos pertinentes con informes desfavorables, la organización mantiene, o por lo menos en sus redes sociales, que el festival va a seguir adelante. Veremos qué pasa. La Diputación de Soria ha aprobado la inversión de 855.000 euros en el Plan de Fomento de Empleo, que permitirá financiar 178 contratos de trabajo en 66 municipios con el objetivo de favorecer la inserción laboral y mejorar los servicios locales. También ha dado el visto bueno a una línea de ayudas para mejorar la seguridad y salud en empresas del sector agrícola, ganadero y forestal. En total, se repartirán 237.000 euros. Además, han aprobado otras subvenciones para la gestión de colonias felinas. La han solicitado un total de 14 ayuntamientos.
4: La convocatoria cuenta con una dotación de 20.000 euros, que se han repartido los 20.000 euros con cargo a esta aplicación de ayuda, control de gatos comunitarios, servicios agropecuarios. Esto ya explicamos que había muchos ayuntamientos que estaban teniendo problemas.
0: Y Olvega ha cumplido 35 años de hermanamiento con la localidad francesa de Luynes. 11 habitantes del pueblo francés han visitado la villa del Moncayo para celebrar el aniversario de esta unión, nacida en 1991. A lo largo de 5 días, los olvegueños han preparado una serie de actividades para sus amigos franceses, empezando por un recibimiento con concierto de piano y pasando por diferentes excursiones a puntos de interés turísticos de la provincia, como Monteagudo de las Vicarías o Santa María de Huerta. Nos lo contamos, alcaldesa.
6: Les visitamos a ellos un año y el siguiente nos visitan ellos. Y nosotros lo que hacemos es ofrecerle el hospedaje. Este año especialmente haremos unas excursiones y tenemos ganas de que todo el mundo lo conozca y que cada vez se acerque más gente a participar de esta asociación. Al final se redujo el número de personas que nos visitan. Es una pena porque estábamos esperando que vinieran muchas más. Pero bueno, ya el año que viene nos toca viajar a nosotros, veremos a ver cuántos somos.
0: Y el domingo también hubo actividad en Olvega con la inauguración del Parque Princesa de Asturias, un lugar que ha sufrido una remodelación para dejarlo en las mejores condiciones, sirviendo como espacio dedicado a la educación vial. Durante la presentación se plantó un árbol junto a los visitantes de Luynes y se llenó una cápsula del tiempo con regalos, dos actos que simbolizan la fraternidad entre localidades y el deseo de que esa unión perdure por muchos años.
7: Estaba muy deteriorado y teníamos esa necesidad de repararlo y de mantenerlo en óptimas condiciones para que fuese para el disfrute de todos los vecinos. Se ha procedido a la acogida de productos o regalos de ellos para meter en esa cápsula del tiempo, que como un acto simbólico también pretendíamos enterrar aquí al lado del árbol, pero bueno, pues por las circunstancias meteorológicas, por la erosión del tiempo, se decidió lo que es llenar la cápsula aquí dentro del mismo parque, pero luego dejarla en el salón de plenos del ayuntamiento.
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0: Quedan menos de 10 meses para las elecciones locales del 23 de mayo de 2027 y eso se nota en las agendas de los candidatos de Partido Socialista y Partido Popular a la Alcaldía de Soria, que multiplican sus apariciones públicas tanto en redes sociales como en eventos. Tanto Javier Antón como José Manuel Hernando acudieron a la inauguración del mercado tradicional de Almarza. Lo hicieron acompañados de otros tantos dirigentes de sus partidos.
5: Trabajando mucho, tratando de asimilar la responsabilidad, la carga de responsabilidad, y también tratando de asimilar la enorme ilusión que tengo por llevar a buen puerto el proyecto en el que me he embarcado y con el que estoy absolutamente comprometido. La lista es la última etapa de toda esta carrera. Al final no importan tanto los nombres como el proyecto, el programa.
8: Ya prácticamente nos conocemos todos, ¿no? Hay puestos que vienen todos los años y la verdad que es una cita que no se pierde, yo creo, por lo menos toda la zona del Valle y la zona de Almarza está aquí. Mucha gente de Soria también aprovecha para venir a dar una vuelta. La verdad que enhorabuena al Ayuntamiento por la organización.
0: El presidente provincial del Partido Popular, Benito Serrano, se pronunciaba por primera vez sobre la designación de José Manuel Hernando como candidato popular a la Alcaldía de Soria. Serrano lo ve como ganador y aclara que nunca envió una propuesta.
4: Tenemos un gran candidato, tenemos la oportunidad de ganar en Soria y el partido va a estar a la altura, que es el momento por los sorianos y por Soria de revertir la situación caótica que hay en el ayuntamiento. El presidente provincial no ha mandado ajeno.

0: Ha recortado un 5% la contratación de verano en Soria respecto a 2025. Así lo ha denunciado Comisiones Obreras. El sindicato asegura que en varias unidades de la provincia falta personal para cubrir las necesidades del servicio. Denuncian que esto ocurre mientras la empresa se presenta públicamente como un instrumento esencial de cohesión territorial. El sindicato alerta que este es el mayor ajuste de contratación estival registrado hasta el momento.
1: En términos de número, a lo mejor no puede parecer un número de una reducción muy grande, pero si nos centramos en centro por centro, supone que una gran cantidad de plantilla de ese centro queda sin cubrir. Donde tú tienes únicamente tres trabajadores, pues que te falte uno, el porcentaje es bastante grande, evidentemente.
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4: Las pernoctaciones hoteleras caen un 0,48% en junio en Soria, hasta las 43.999. El descenso dista mucho del registrado en el conjunto de Castilla y León, con una caída de más de 4 puntos. La estancia media fue de 1,65 días en la comunidad, frente a los 3,17 días del conjunto de España. Y Salinas de Medinaceli es un pueblo que no da la espalda a su pasado salinero. Sus yacimientos de sal llevan siglos explotándose, aunque el mineral ya no se destina al mismo uso que en sus orígenes, Cosme Egea.
5: Salinas de Medinaceli cuenta con una tradición milenaria. Sus yacimientos de sal ya eran explotados por los romanos. El oficio del salinero se transmite de padres a hijos y, aunque en la actualidad no se destina al consumo alimenticio, se siguen explotando para extraer salmuera para la prevención de carreteras.
6: Los yacimientos de sal de Salinas de Medinaceli, ya trabajados por los romanos, son parte de la historia de sus veranos.
7: Durante el verano, mitad de junio, septiembre, a veces octubre, principios de octubre, según cómo viniese el año. Si venía bueno, pues era más largo, y si no, pues más. Pero vamos, es en esos meses.
6: Para los habitantes de Salinas, trabajar en los yacimientos suponía un complemento extra muy importante a su salario anual.
8: Es un proceso que se ha trabajado desde mi abuelo, aquí ha trabajado mucha gente del pueblo. Entonces era un complemento muy, muy importante para la gente del pueblo, porque al ser un pueblo ganadero y agricultores, pues en el verano era un complemento salarial muy grande.
6: Antes del trabajo duro con la azada y el rastrillo, se realiza un mimado proceso.
8: Echamos el agua, sal que emana del pozo de ahí de la caseta, y con el proceso del sol, pues se evapora y se queda la sal.
6: En la actualidad no se saca sal para el consumo alimenticio, sino para cuidar las carreteras durante el invierno.
7: Se saca el agua de los pozos con la que se hacía la sal, pero ahora se vende el agua para prevenir el engelamiento en las carreteras.
6: Salinas de Medinaceli tiene muy presente su pasado, aquel en el que los romanos ya pasaban el verano trabajando en las salinas.
4: Así es, Cosme San Esteban de Gormaz ha vivido uno de sus momentos más especiales del verano, con el Día de las Peñas. Las 125 peñas de la localidad ribereña disfrutaron de una animada e intensa jornada de hermandad. La chocolatada mañanera, el pasacalles de la charanga, la comida grupal y las sesiones musicales por la tarde hicieron que este sea uno de los días favoritos para los sanestebeños, que a falta de poco más de un mes ya empiezan a calentar motores para sus fiestas patronales.
9: Es un día especial, yo creo que junto al mercado medieval y las fiestas son los días más populares y con más ambiente en el pueblo.
10: Desde primera hora para el chocolate, lo hemos gastado todo, se ha consumido todo el chocolate que hemos hecho. Ahora estamos con la charanga, con el vermú, luego llegaremos a la zona de los colegios a comer todos. Y bueno, la verdad que a mí lo que más me gusta es que hay diferentes peñas, diferentes edades, todos juntos, y hay una unión que es increíble.
4: Y Almarza volvía a poner en valor sus raíces con el mercado tradicional, que cumple 23 ediciones y lo hace en plena forma.
11: Más de 80 puestos de venta se daban cita en el mercado tradicional de Almarza, con la artesanía como protagonista, con productos como estos elaborados con ratán.
12: Todo lo que veáis aquí es distinto. Yo soy autodidacta y yo voy creando según puedo coger ideas, eso sí, pero luego a la hora de yo solita.
13: Puede ser pintado, puede ser con decoupage, puede ser muchas técnicas diferentes.
2: tanto imanes, cajas, lo que son cosas de madera que son pintadas con mandala y todo eso.
11: No faltaron puestos de alimentación como la panadería del pueblo, que no se pierde esta cita.
13: Los 23 años que ha estado, anteriormente mis suegros y los tíos y ahora nosotros. Distintos tipos de tortas, de manteca, de chichorras, rellenas de

0: chocolate, luego las de nata.
1: Y es que la gastronomía tiene mucho tirón también gracias a degustaciones como esta de las tradicionales migas.
2: Pan, ajos, aceite, picadillo y nada más. Hay que hacerlo en movimiento. El toque sí, el de toda la vida. Y encima te dicen que están buenas, pues de maravilla. Hay mucha gente que ha venido mucha gente, pero mucha, ¿eh? Más que otros años.
1: Gran afluencia a un mercado con el que Almarza pone en valor sus raíces.
3: Qué importante es rendir homenaje a tus raíces, qué importante es saber de dónde viene uno para saber hacia dónde vas, ¿no? Y tener respeto a todas las personas que han pasado antes que nosotros y que al final nos han dejado un legado maravilloso.
1: Una herencia que cada año, y ya van 23 ediciones, atrae a más público.
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6: En los deportes, Guillermo Súnico se une a la plantilla del Numancia. El guardameta de 22 años llega procedente del Real Madrid Castilla, donde era suplente de Fran González, criado en la cantera del Madrid. La gran competencia dentro del club no le ha permitido jugar minutos en las últimas dos temporadas, por lo que ha encontrado esta oportunidad en Soria. Ahora le tocará competir por el puesto con Iván Martínez. Numancia que, por cierto, iniciaba ayer el trabajo de pretemporada. Bajo las órdenes de Lolo Escobar, saltaban al césped de la ciudad deportiva 14 jugadores de la primera plantilla, 6 del filial y 4 futbolistas que están a prueba. Diego Revuelta, Mario Prol, Nacho Goma y Mahamudu Cissé. Por lo menos hasta el primer partido de pretemporada observarán su evolución para tomar una decisión en firme. Tras esta primera sesión en la ciudad deportiva, los jugadores Luis Roldán, César Moreno y Pelayo han sido presentados en la sala de prensa de los Pajaritos.
7: El Numancia sigue preparándose para la nueva temporada y hoy ha presentado a Pelayo Suárez, César Moreno y Luis Roldán, que no han tenido ninguna duda a la hora de firmar.
8: Tienes poco que pensar y mucho que ilusionarte.
9: Es un gigante dormido, ¿eh?
10: Somos todos bastante ambiciosos, por eso hemos venido a un club como el Numancia.
7: Pelayo llega para aportar contundencia a la zaga y con dos ascensos en la mochila.
8: Jugador, sobre todo de equipo, que ayuda, intenta hacer mejor a sí mismo y a sus compañeros. Competitivo, fuerte al duelo.
7: César Moreno lo hace para aportar intensidad y veteranía.
11: Capacidad de sacrificio, si hay algún jugador joven que en determinado momento se sienta un poquito más sobrepasado, pues ayudarle, intentar que se sienta cómodo y llevarlo en el mismo camino que el equipo.
7: Y Luis Roldán tiene una lectura del juego que le permite moverse muy bien en el centro del campo.
10: Me considero bastante inteligente, que suelo estar bien colocado en el campo y me gusta darle equilibrio. Y bueno, yo creo que a nivel defensivo puedo robar balones por esa inteligencia que te digo, que me anticipo, que sé leer pases.
7: Los tres futbolistas han firmado por un año con una temporada extra en caso de ascenso.
6: Y un último apunte, el Sinfonola Fest de Arcos de Jalón ha vuelto a llenar las calles arcobrigenses de música. Como novedad, este año se celebraban dos jornadas, con fiesta en la tarde del viernes y un sábado muy completo, con eventos para todo el mundo, desde conciertos para los más mayores e hinchables para los pequeños. El alma del festival está en pedir canciones en la actuación protagonizada por DJ Chechu, emulando a los sinfonolas que antiguamente había en los bares.
12: Cuatro escenarios durante el día en distintos sitios de Arcos y hemos añadido un día más, que fue ayer viernes, que estuvimos también en la piscina pues hasta altas horas de la mañana, de la madrugada.
13: Y pagarlo para que todo el mundo disfrute, los más pequeños también, tienen aquí pintacaras, tienen hinchables y todas estas cosas, que bueno, pues es una fiesta totalmente gratuita para todo el mundo, que bueno, pues el ayuntamiento está detrás de toda esta gran organización que hace Chechu.
6: Pues hasta aquí el repaso a las noticias más destacadas. Cualquier novedad, noticia de última hora que se produzca a lo largo de la mañana, te la contaremos en directo en esta misma sintonía, en la cual te recuerdo que puedes seguir informado a las 2 y a las 3 de la tarde. Ahora son las 10 horas, casi 28 minutos. Enseguida vamos con más cosas.
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0: 38, casi 39 los minutos que pasan ya de las 10 de la mañana y sigue subiendo el termómetro, 24 grados que marca a esta hora y según la Agencia Estatal de Meteorología, inmersos otra vez en plena ola de calor, pues hasta los 36 va a subir el termómetro. 36 hoy, 38 mañana, 37 el jueves, en fin, que va a hacer calor.
1: Y salgo a pasear entre la gente.
0: Esto pues no viene bien, lógicamente, para todo lo que está pasando en Soria, ¿no? En Soria la verdad que estamos teniendo suerte. No sé si llamarlo suerte. Igual, mira, igual le pregunto ahora a quién tengo por aquí. Pero no viene bien para lo que está pasando en otros sitios, como Ávila, por ejemplo, como hemos visto, como Madrid, como Castellón, que también nos preocupa ahora con los incendios. Yo tengo varios amiguetes que están en la Brif de aquí de Luvia, por eso siempre también hago referencia a ellos y les agradezco, pues tanto por aquí como por todos los sitios que puedo, el trabajo que desarrollan. Yo creo que este año, desde que comenzó el verano, yo no sé si han salido, me atrevo a decir todos los días. Héctor, ¿qué tal? Muy buenas.
2: Hola, buenos días.
0: Gracias por venirte, por cierto.
2: Nada.
0: ¿Que habéis salido todos los días?
2: Hemos salido todos los turnos desde que hemos empezado la campaña.
0: Todos los turnos.
2: Que empezamos el 8 de junio. Y hemos salido todos los turnos, o sea que este verano ha venido calentito ya desde el primer momento.
0: Sí. A ver, era un poco, no sé si lo que se esperaba o es muy fácil decir ahora, era lo que se esperaba.
2: Sí, a todo lo pasado siempre es más sencillo, ¿verdad? Pero realmente con la primavera que tuvimos de seca, sobre todo mayo, uh-huh, y con el calor que hizo ya desde esas fechas, la verdad que se preveía un verano bastante movido.
0: Y así lo está haciendo. Habéis estado, además, no sé si decir principales, pero sí los más grandes. Estuvisteis en Guadalajara, ¿no? Mucho. Ahora Ávila.
2: Sí, estuvimos
0: Madrid.
2: También en Zaragoza, en el incendio de Orés.
0: Es verdad.
2: Hemos estado también en Huesca, en el País Vasco, en Teruel. La verdad que nos hemos movido bastante. Estamos yendo de apoyo a reforzar varias comunidades que tradicionalmente no íbamos mucho, que era como Aragón, uh-huh, a pesar de estar aquí cerca. No solía haber muchos incendios, pero este año el Valle del Ebro ha tenido una causística, vamos, bestial.
0: Sí, sí. Oye, Héctor, que además incendios que... esta es otra de las típicas, que no sé si siempre los han sido así, pero no sé, como que parecen como más grandes, más voraces.
2: Sí, vamos, yo tengo la misma impresión. Yo llevo 20 años trabajando en incendios y la verdad que lo que he visto estos últimos 4 o 5 años no lo había visto los anteriores. Una sensación de que hay menos incendios, pero que los pocos que hay, a las pocas horas ya han consumido 1.000 o 2.000 hectáreas.
0: Fíjate.
2: Y es que ya es muy difícil ya dar un primer ataque y hay que proponer otras estrategias.
0: Es difícil, me imagino, sacar un poco la bola, saber el porqué, ¿no? De repente se preparan estos incendios enormes.
2: Pues en este caso sí que sabemos de algunos, uh-huh, que fue un coche ardiendo en una carretera, uh-huh, y se saltó a la cuneta. Y ya empezó a agarrar el monte y cuando quisieron dar el aviso y llegar los medios de la comunidad, ya, claro, ya no había manera. Y luego, en el caso de los de Zaragoza, fue una tormenta seca.
0: Uh-huh. Un rayo, ¿no?, que
2: sí,
0: caería.
2: Y... Hubo varios rayos que no vinieron acompañados de agua, uh-huh, y provocaron un montón de incendios. Se pudieron controlar varios focos, pero ha habido otros que ya no hubo manera de echarle mano.
0: Uh-huh. ¿Y por qué se propagan tan rápido? Porque a mí es una de las cosas que, por ejemplo, sí que me llama la atención, ¿no? Y hemos visto que algún vídeo, por ejemplo, en redes sociales sí que se ha hecho viral estos días, de en plan de, en apenas 8 minutos, fijaros dónde estaba el fuego, ya ha llegado aquí, en una cámara de estas típicas de seguridad.
2: Sí, sobre todo es por el viento tan fuerte que sopló esos días, además de que el combustible ya está muy estresado por la ola de calor, bueno, que llevamos ya 2 o 3 olas de calor desde, sí, que hemos empezado el verano, y se junta con un día de viento. Y es que con viento de 50 a 60 kilómetros por hora es muy difícil. Al final va siempre detrás de las llamas.
0: Claro. ¿Vosotros qué es lo que hacéis allí? Supongo que, bueno, pues os pondréis un poco, ¿no?, a lo que os digan, pero ¿cuál es vuestra principal labor?
2: Pues nosotros realmente estamos de refuerzo para las comunidades autónomas.
0: Ajá.
2: Entonces, una vez que te solicita al ministerio, el ministerio te activa para ir a colaborar con ellos y entonces llegas a un puesto de mando y te asignan unas instrucciones. Normalmente nosotros somos vamos con 2 medios aéreos, con 2 helicópteros,
0: uh-huh,
2: entonces pues podemos llegar a sitios de difícil acceso que de normal la gente a pie, con coches o camiones no pueden llegar. Entonces te asignan pues ciertas zonas en las que sabes que vas a estar prácticamente solo, entonces pues puede ser que ataques a la cabeza, a los flancos o lo que te suelan mandar. Lo que el problema de este año es que se están dando incendios en zonas con muchos pueblos, zonas habitadas,
0: uh-huh,
2: entonces claro, pues al final la escala cambia. Nosotros de normal vamos a incendios forestales, pero al final la prioridad siempre son las vidas humanas o las infraestructuras, los bienes inmuebles. Este año se está dando el caso de que estamos protegiendo más pueblos que yendo directamente a atacar el monte.
0: Claro, porque estamos viendo imágenes que son tremendas en muchos casos de gente, bueno, pues evacuada precisamente por eso, porque las llamas, incluso el humo estaba muy cerca también de sus propias localidades. Para combatir ahí, siempre estamos viendo también muchos vídeos. Yo creo que esto la gente, habéis hecho una labor además a través de redes sociales, yo creo que especialmente las Brief, que ha sido muy buena, y ha sido la de educar a la gente a la hora de, porque hace años veíamos ese fuego técnico que usabais para apagar incendios y que la gente decía, pero si lo están prendiendo ellos y tal. Yo creo que ahí esa labor educativa la habéis hecho muy bien. Es lo más eficaz o de lo más eficaz, ¿no?
2: A ver, con estas intensidades de llama que afectan en estos incendios, no puedes ir ahí a pie de llama a apagar con una mochila extintora o un bateofuegos, que es lo que usamos, porque es imposible. Es que no te has acercado ni a 100 metros y la radiación que dan esas llamas no te permite acercarte más. Claro. Entonces tenemos que actuar de otra manera. Tenemos que construirnos nuestra propia zona de anclaje para atacar el incendio con nuestras motosierras y herramienta manual, azadas, hachas, o irnos un poco más atrás y usar el fuego técnico que llaman ahora, toda vida fue el contrafuego,
0: eso.
2: Que fue prender tú un incendio desde un punto de anclaje seguro que tú consideres, para que cuando ese incendio que tú provocas llegue al frente principal, ya cuando el frente llegue al fuego que tú has provocado, ya se encuentre en una superficie quemada y ya no pueda seguir progresando por allí.
0: Claro, ya no encuentra nada más que quemar y...
2: Entonces sí que es verdad que al principio la gente le extrañaba ese proceder, pero bueno, que se ha hecho toda la vida. Lo único que ahora realmente se ha concienciado la gente de que no es que los del monte, la gente, los forestales prendan. Uh-huh. Es como otra forma de ataque más contra estos incendios tan virulentos que tenemos hoy en día.
0: Oye, Héctor, hablabas antes de que uno lo veíamos por el coche que ardió, que al final se pasó, otro por esa tormenta seca. También se dice mucho, que igual es un poco el cuñadismo esto, el decir, pues, si la mayoría son provocados.
2: A ver,
0: la mayoría son provocados.
2: Sí, también hay un porcentaje. No recuerdo cuál ha sido ahora hace poco que han detenido. No sé si creo que ha sido el de Ávila, puede ser.
0: Sí, sí, sí.
2: El de Ávila creo que han detenido, pero bueno, esto es como todo. De momento en lo que no se confirme ni se le juzgue, de momento, pero sí que hay un porcentaje también de pirómanos, y lo ha habido siempre. Yo creo que cada vez menos. Yo creo que ahora hay unas penas duras, podría decirse así, y la policía, las brigadas de investigación hacen buena labor. Entonces yo creo que ha bajado el número de pirómanos.
0: Bueno, menos mal. Aquí en Soria, yo mira, es una reflexión, tenía ganas de hablar contigo porque digo, a ver si coincides un poco conmigo. No estamos exentos, obviamente, que muchas veces igual lanzamos, incluso desde los propios medios, el mensaje de no, es que en Soria, es que tal, es que... A ver, yo sí que creo que es verdad que está todo más limpio. De hecho, me consta que vosotros, sí, por ejemplo, en invierno limpiáis gran parte del monte, y eso obviamente ayuda y mucho. Creo que también hay mucha más concienciación, quizás, que en otros sitios, especialmente en zonas, ¿no? Como, por ejemplo, la de Pinares, que se te ocurra a ti, si no eres de allí, ir por allí, sí, meterte con el coche, que de primera estaban a preguntar quién es usted y dónde va, que me parece estupendo, además. Y luego, no sé si la diferencia que tenemos aquí en Soria, de que cuando haya algún pequeño incendio, cuando se empiece a originar, como por ejemplo otro día el caso de Navaleno, que creo que es algo que nos puede asustar a todos, la ventaja que tenemos es que se actúa muy rápido. No sé si coincides conmigo.
2: Yo creo que en Soria hay como varias causas para que sea una provincia que sea un ejemplo a nivel de España. Se puede juntar, aparte de agentes externos, un clima más benévolo que en otras provincias,
0: también, claro,
2: que se junta, que suele refrescar más por la noche, que no hace esos temperaturas extremas como en otras provincias, pero también lo que es la gente, el apego que tiene al arraigo a la tierra, al monte, que la gente en cuanto ha escuchado toda vida fuego o tañen las campanas o lo que sea, siempre sale a echar una mano. Es verdad que aquí en Soria también los medios de la comunidad autónoma actúan rápido en cuanto sale un humo, que hay veces que te activan y vas allí y es poca cosa, pero bueno, mejor.
0: Sí.
2: Que es mejor eso que no tardar en despachar los medios y cuando llegue sea tarde,
0: claro,
2: y luego te arrepientes. O sea, que en ese aspecto yo creo que en Soria se hace bastante bien el activar los medios en cuanto las torretas cantan un humo o alguien llama a 112.
0: Uh-huh.
2: En ese aspecto, bien. Y luego también yo siempre he pensado que Soria al final es un ejemplo de gestión forestal y de que vive mucho del monte, de que la gente sí que vive realmente del monte y se preocupa. Al final vive mucho de la madera, viven de la caza, de las setas, rutas cicloturísticas, senderismo.
0: Es verdad.
2: Es una provincia muy, muy apegada al monte y eso se nota luego a nivel de incendios.
0: Yo también coincido contigo y creo que es lo que tenemos que poner en valor y que sirva también sobre todo de ejemplo, como decías tú antes. ¿Estáis en Ávila hoy? ¿O dónde
2: está, sí, está en Ávila? En Ávila somos tres brigadas. Ajá. Yo estoy en descansando, ya uh-huh. empiezo mañana el turno, y los otros dos turnos, que no son el mío, llevan 3 días en Ávila, en el incendio de Ávila. Además están trabajando juntos, están trabajando las dos brigadas juntas, que eso siempre está bien. Sí. Porque sabes cómo trabajan tus compañeros y el poder ir casi 40 personas a una siempre suma para cualquier estrategia.
0: Y luego, ¿dónde os manden? Claro, decías tú antes que habéis estado en un montón de sitios, ¿no? Pues si toca Castellón, si toca Ávila, ¿cómo estáis os seguir en Ávila?
2: ¿No? A ver cómo evoluciona hoy el de Castellón, porque se prevía que entrara mañana vientos fuertes. Uh-huh. Así que si no cambia hoy el incendio drásticamente para bien, que esperemos que sí, seguramente mañana a primera hora nos mandarán a Castellón.
0: Uh-huh. Jolín, y cuando os vais por ahí, esto, claro, uno que se hace el petate para un día, para dos, hasta que se le acabe el turno, irá un poco con la incertidumbre también, ¿no?
2: Claro,
0: ¿dónde vamos a dormir? ¿Dónde vamos a...?
2: Al final tú sales con un bolsito, con unos calzoncillos, una muda limpia, unos calcetines...
0: Y pa'lante.
2: Y ya está, y donde te manden. Y con la ventaja de que si sale algún compañero con coches, sí que se le puede dar una mochila... para meter dos camisetas, el cepillo de dientes y los enseres básicos. Ajá. Pero si no, al final llevas una muda limpia, porque ten en cuenta que llevamos un equipo de 12 kilos claro. encima, sin contar la mochila ni nada, que la mochila son 20 kilos. Ajá. Entonces, claro, no podrías llevarte enseres para 6 días, como que es lo que actuamos nosotros, porque no podrías llevar 40 kilos encima de ropa.
0: Claro, sería pues lo que dices tú, imposible, prácticamente. Oye, ¿cómo estáis en condiciones y demás? Hemos visto, bueno, pues que Labri, yo siempre lo digo, que sois peleadores, que siempre peleáis por lo vuestro, por vuestros derechos y que además no os cortáis en absoluto, ¿no? A la hora de, bueno, pues incluso de defender a compañeros, ¿no? A compañeras, como también vimos años atrás. ¿Cómo está todo? ¿Estáis mejor?
2: Nosotros el año pasado firmamos un nuevo anexo para las Brief, que bueno, si bien no ha sido todo lo que se pedía, se han conseguido cosas, uh-huh. pero bueno, que al final lo que dices tú, al final siempre intentas que el dispositivo en general, que todo mejore, porque al final nosotros podemos estar más o menos bien comparado con retenes de Castilla y León o de otras comunidades autónomas, que la verdad que es que están muy mal. Son sueldos muy bajos, uh-huh. y pocos meses de trabajo, lo que se convierte en que al final la gente nunca se profesionaliza el sector. Al final siempre cuando tienes un buen grupo de gente, la gente se va porque no tiene continuidad, no se puede vivir de 4 o 5 meses de verano. Al final la gente se busca otros trabajos.
0: Lógico, y al final, y mira, lo que decías tú antes, cuando hacías referencia a que si se juntan dos turnos, por ejemplo, de Luvia y el saber cómo trabajan, pues imaginaros, lo que nos estáis escuchando, aquellos que estén contratados, pues por 4 meses, que se ven 4 meses al año, si es que llegan a coincidir con algunos, porque como decías tú antes, pues de 4 meses al año creo que no se puede vivir, o muy pocos negocios podrían vivir trabajando 4 meses al año de 12. En fin, pues ojalá también mejoren las condiciones para todos ellos, para todos esos bomberos forestales, al igual que lo sois vosotros, los de la Brit de aquí de Luvia, que sois casi todos sorianos, ¿no? Además.
2: No, no te creas, somos muchos de fuera, ¿eh?
0: ¿Ah, sí?
2: Sí, somos bastante gente de fuera.
0: Digo, como conozco un montón de aquí de los de Soria, digo, sí. Pues igual os conozco a todos los que sois de aquí. Que al final casi coincidimos un poco en edad, bueno, o algo más jóvenes vosotros.
2: Sí, bueno, más o menos la media de la base. Ahora ha entrado gente nueva que tendrán 25 años o así de media. Ahora nos están bajando un poco, pero sí, la media más o menos serán entre 37 y 40 años de media.
0: Sí, por ahí yo creo, por eso también nos conocemos. Oye, esto, pues nada, que gracias por la labor que hacéis, sobre todo por haberte venido también, lógicamente, por aquí y más en tu día libre. Que os cuidéis mucho, como siempre os decimos, y que gracias, pues porque al final creo que alguna de las cosas, yo siempre que hablo con vosotros, con las que luego os quedáis, es con el agradecimiento de la gente, ¿verdad? De allá donde vais, de,
2: sí, la
0: de
2: verdad
0: que siempre
2: que...
0: dan las gracias, ¿no?
2: Mira, el ejemplo, estuvimos hace 3 días en un incendio en Teruel.
0: Sí.
2: Y al día siguiente, cuando nos levantamos, salimos a desayunar y a dar un paseo por el pueblo en el que dormimos, y se nos acercaba mucha gente al vernos las camisetas,
0: claro.
2: y a darnos las gracias, a preguntarnos qué tal estaba su pueblo, porque los habían desalojado.
0: Ah.
2: Y bueno, pues la gente muy agradecida, lógicamente, y eso pues, también llena. Después de hacer el esfuerzo, te despiertas, das un paseo por el pueblo y que la gente te reconozca el trabajo, pues está muy bien, la verdad.
0: Pues sí, la verdad. Me lo creo, que tiene que ser así. O sea que el agradecimiento también, bueno, pues de nuestra parte y creo que también de toda la sociedad, lógicamente. Héctor, gracias. Cuidaros mucho, ¿vale?
2: Vale, gracias.
0: Gracias.
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0: Pues sí, los minutitos que pasan ya de las 11 de la mañana. 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Sigue subiendo el termómetro, día caluroso también, el que nos espera por delante, 26 grados, marca ahora de los 36 que se esperan en esta jornada. Buen día para todos aquellos, bueno, pues que os guste la piscinita, que os guste disfrutar del verano, tomar el sol, hacerlo siempre obviamente con protección. Recordad que siempre que hemos hablado con Jesús Aguán nos lo hemos dicho, que eso es muy importante, importantísimo, y lo iremos recordando. Y sobre todo, pues eso, que disfrutéis de este veranito que estamos viviendo y en el cual os estamos acompañando hasta las 12 de la mañana aquí en la sintonía de Vive Radio.
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0: 11 los minutos que pasan de las 11 de la mañana. Vamos a darle paso a nuestro compañero Víctor Manuel García, que ha estado charlando con el alcalde de Tardelcuende, que llegan las fiestas de Tardelcuende, ¿eh? Esas son otras fiestas de Aragón también. Venga, nos vamos de fiesta, cerquita de Soria, apenas 20 kilometritos los que separan Soria de Tardelcuende.
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1: Vamos a irnos de fiesta. Como es habitual durante estos días, tenemos que dar la información previa, como es nuestra obligación, de todas las fiestas de la provincia. Ahora nos vamos a quedar por el centro más o menos de la provincia, porque desde ya mismo me refiero al final de esta semana, desde el día 31, comienzan las fiestas de Tardercuende en honor a la Virgen del Rosario de San Esteban, protomártir, y tenemos que hablar con su alcalde, lo cual siempre es un placer, por lo menos a mí desde el punto de vista personal, Ricardo Corredor. ¿Qué tal?
2: Muy buenos días. Gracias por proporcionar placer, aunque sea verbalmente, ¿no? Y el aprecio es mutuo, Víctor. Gracias.
1: Siempre es una buena excusa para hablar con Ricardo, porque sabemos que lo apreciamos mucho, además ha hecho mucho y está haciendo mucho por Tardercuende. Pero ahora, más que hablar de temas sociales, empresariales, del futuro del pueblo, vamos a hacer una pequeña pausa. Siempre viene bien relajarse un poquito, porque hablamos de las fiestas. Desde el próximo, ya el último día del mes, el próximo viernes, hasta el 3 de agosto. Bueno, Ricardo, cuéntanos cómo encaramos este año las fiestas. Siempre la actualidad nos manda. Entonces, Ricardo, que es un tío preocupado por la provincia, por supuesto por su pueblo, estamos siempre con el alma en el vilo por el tema de los incendios, con un ojo en las fiestas y otro en el monte, ¿verdad?
2: Pues, bueno, la verdad que en las fiestas el teniente alcalde Pepe Gómez y Costa Izana, que como sabéis es una organización juvenil que se encarga de alterarnos los biorritmos con el tema de música, de trasnochar, de madrugar, etcétera, pues son ellos los que han pergeñado, digamos, vamos, obviamente con la supervisión final de la alcaldía, pero son quienes han preparado todos los actos, y como siempre no quedan ni 10 minutos para el respiro, para aburrirse, nada, está como muy, muy, muy completo todo, como siempre. Hablabas de un ojo en el monte. El día 1 tuvimos un percance que pudo ser serio.
1: Eso es.
2: No me gusta hablar de lo que pudo ser y no fue, pero a consecuencia de eso, pues te doy ya pie, porque el viernes, que es cuando comienzan nuestras fiestas, el pregonero va a ser don José Antonio Lucas Santolaya. Uh-huh. Con pleno merecimiento, además nunca más a mano. Y nunca mejor momento, pues, para decir lo que todos sabemos, sobre todo en esta provincia. Los incendios hay que apagarlos o imposibilitarlos, o al menos quitarles todo lo que se pueda antes de que ocurran. Hay que aprovechar los meses de noviembre a marzo, o abril incluso, o mayo, para hacer tareas dentro del monte, tareas muy simples, porque ahora mismo, y perdóname, Víctor, cuando quieras me cortas, porque puedo estar hablando toda la mañana, ahora mismo vemos la virulencia, ¿no?, la rapidez, casi todo viene provocado por fuego rastrero. Rastrero es cuando es el suelo lo que arde, poco más que el suelo. Es decir, las hierbas que han crecido, los matorrales, estepas, etcétera. ¿Qué ocurre? Pues que luego pasa a fuego de copas, claro. Cuando ya llegan y tienen comida más arriba, pues se van más arriba y luego ya se hacen incontrolables. Me duele mucho que por imprevisiones, por falta de, de pensar en el futuro y de pensar en la gente sobre todo, puedan ocurrir incendios tan grandes y tan graves.
1: Siempre se ha hablado de apagar los fuegos en invierno, se dice todos los años que si hacemos un gran pacto, pero llega la hora de la verdad, y a lo que está diciendo el alcalde de Tardercuende, que más que un alcalde de un sitio penariego que él no sabe nadie, de que al final el abandono o la falta de limpieza de los montes o la imposibilidad de llevarse los desechos hace que el fuego se propague más en un pinar. Bueno, vamos a hacer esa pequeña pausa, vamos a ver si nos tengamos la fiesta en paz, y nunca mejor dicho, decía el alcalde que el viernes tenemos el pregón a cargo de José Antonio Lucas, el jefe de Medio Ambiente de la Junta de Castilla y León, desde la 10 antes va a haber unos juegos acuáticos en el polideportivo para a las 12:30 para los chavales, a las 8 también ya habrá un pasacalles, todo como premonición para las fiestas, que siempre lo gordo está muchas veces pues en la verbena. Pero ya nos vamos, si le parece, el alcalde, al sábado, porque ya, aquí veo, a las 7 de la mañana ya almuerzo popular, o sea, no se deja ni un respiro para nada, ¿no?
2: Eso, todos los los chavales que van a estar toda la noche en vela, pues casualidad, pero por la mañana tienen hambre.
1: Claro.
2: Entonces, ¿qué es?
0: Como lobos.
2: Ya hace años que se da esta práctica, pues hacer unos macarrones, unos bocadillos, un lo que sea, y allí se nos juntan los mínimo 100 jóvenes y bueno, digamos que mitigan un poco el hambre y ya están dispuestos para continuar. Así que muy bien, el almuerzo, un lujo y un descanso para ellos.
1: Después tendremos esa diana floreada y después ya la gente, supongo que más mayor, ya irán. Pueden ir todos, ¿eh? Pero no creo que estén muchos. Esos de Empalmada no creo que estén muchos para ir a misa, porque tenemos ya la procesión, tenemos un baile vermú, tenemos ya por la tarde los campeonatos habituales de cartas, también las cucañas y todo esto sin un respiro hasta por la noche, ¿verdad?
2: No, por la noche, a ver, los más mayores, yo oigo la música, pero la noche me confunde, como diría alguien, ¿no? Y lo que hago es descansar, venirme a descansar. Veo, me dicen que las orquestas son buenísimas, gente que entiende y tal. Bueno, pues una distracción quizá para los mayores que no van a bailar, excepto alguno, pero que al menos lo escuchan. Y bien, pues ya sabes, mesa, o sea, fiesta, música, hasta la hora de cenar, y después de cenar continuamos con la misma orquesta. Pues hasta tarde, que luego suelen empalmar con una disco móvil casi todos los días, para que los jóvenes no decaigan.
1: Claro, ahí está la esa, pues, y que vuelven a la dinámica, porque hay un almuerzo popular.

0: de todos los hijos del pueblo que llegan a Tardecuende, ¿no?
1: Sí, la verdad es que es impresionante ver la cantidad de gente que viene, nietos de, hijos de, primos, un montón de gente, y luego pues los que vienen hasta en autobús desde Soria, ¿no? Que se ha dado el caso, no sé, este año. Y bueno, pues es muy bonito. La verdad es que entiendo que para un cargo público ver divertirse a su gente, es que no puedes pedir más. Ver a tu gente feliz es más que suficiente. Ocurre que me das a elegir. Cuán difícil me lo ponéis, ¿no? ¿Qué elijo? Pues los disfraces son una pasada total. O sea, tienen una imaginación la gente de aquí que es increíble. Además, lo llevan muy en secreto, lo preparan por ahí en cocheras particulares y tal, y luego el día de los disfraces te aparece un romano, te aparece... Bueno, es espectacular. Este año, ¿qué destacaría? El pregón. El pregón no puede ser más actual, no puede ser más directo para lo que estamos viviendo, lo que está viviendo España, y tantos desplazados. Y bueno, pues José Antonio nos explicará un poco cómo estamos organizados en Soria y qué es lo que se hace, qué es lo que se hace aquí y qué es lo que se debe de hacer.
0: Pues estaremos, te iba a decir, Ricardo, que estaremos atentos a todo lo que tenga que ver con las fiestas, también con ese pregón. ¿Alguna cosa más?
1: La comida popular es algo que nos une mucho. Nos juntamos cerca de 400 o más personas y, bueno, pues es un rato muy feliz. Es un rato muy bonito porque la gente cuando va con la fiesta desde casa, cuando ya se va con intención de pasarlo bien, pues se pasa bien, no puede haber otra manera. Entonces, esos serían los 2-3 puntos que yo destacaría, pero todos están de cine. Vamos.
0: Lo que está claro es que en lo festivo, cuanto más participación popular, mejor. No se trata solamente de ver una verbena, sino participación. Eso quiere decir que la fiesta se pasa bien y también, evidentemente, ese pegado a la actualidad. Pues, Ricardo, dentro de lo que cabe, a disfrutar de las fiestas y a descansar también, que siempre es bueno hacer una pequeña pausa dentro de la vida habitual de los pueblos para celebrar estas fiestas de verano. Que vaya todo muy bien y, como siempre, un gran abrazo.
1: Un gran abrazo y gracias por preocuparos.
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0: 32 los minutos que pasan ya de las 11 de la mañana y 27 grados, que ya marca el termómetro a esta hora en la capital. Va a seguir subiendo hasta los 36 con esa alerta que tenemos hoy amarilla por temperaturas máximas. Días de calor en los que nos esperan por delante, por lo menos hasta el lunes que viene. ¿Recordáis? Seguro que sí, porque además hemos hablado bastante de ello. ¿Recordaréis las tractoradas, las protestas que hubo del campo en 2024? Fue el año que comenzó, nada más, yo creo. En 2024, todo lo que significaron algunas de las cosas poquitas que se consiguieron, ojalá hubiesen sido más, y esa reivindicación que era más que justa, lo hemos hablado muchas veces. Bueno, pues de ello vamos a hablar hoy. ¿Por qué? Pues por una mala noticia, la verdad, y es que a los agricultores y ganaderos que participaron en esas tractoradas de 2024 en Soria se les ha multado, han recibido las notificaciones de sanción, notificaciones ya firmes, pues 2 años y pico después, que es lo que ha pasado. Miguel Ángel, ¿qué tal? Muy buenas.
1: Hola, buenos días. ¿Qué tal?
0: Buenos días. Bueno, Miguel Ángel es presidente de Magin y de UNASPI. Hemos hablado más veces contigo, Miguel Ángel. Joder, 2 años y pico después y nada, que toca pagar, os dicen, claro.
1: Pues sí, han llegado las multas desde hace 2 años, un poco más. Verdaderamente pensábamos que las iban a archivar porque se un recurso bien argumentado. Eran unas protestas totalmente justas. Molestamos lo imprescindible, pero unas protestas siempre se molesta, bien lo sabes tú, ¿no? Y bueno, a otros colectivos parece que los permiten, son más permisivos. A nosotros, uh-huh, pues, bueno, nos denunciaron, recurrimos y han llegado ahora justamente encima cuando acabamos de salir de atorar un incendio, el de Guadalajara, en la Linde, ¿no? En la Mojonera con Soria, ¿no? Ahí entre Atienza y Retortillo. O sea, por un lado te pide ayuda a la administración y por otro te están sancionando por unas protestas totalmente justas. Pues bueno, la gente no se lo ha tomado muy bien y veremos a ver lo que pasa. Lo tenemos en manos de los servicios jurídicos y bueno, pagar hay que pagar porque son firmes y veremos a ver si es viable elevarlas a
0: instancias superiores, ¿no?
1: Sí.
0: La has definido perfectamente y más después de lo que pasó pues hace muy pocos días cuando vimos y todos nos hicimos eco de ese llamamiento a los agricultores para que acudiesen con sus tractores a la zona sur de la provincia de Soria, la que limita con Guadalajara, porque en ese momento eran los principales, yo creo que valedores para apagar ese o para cortar el avance de ese incendio y que no entrase incluso en nuestra provincia, en la de Soria. Si os hace ese llamamiento, vosotros ponéis vuestro tiempo, además en esta época del año en la que tenéis bastante trabajo, especialmente recogiendo la cosecha en muchas zonas de la provincia, ponéis de vuestro dinero y no poco, lo hemos hablado muchas veces del precio al que está el gasóleo agrícola, y luego bueno, pues te llega la receta, ¿no? La de propina.
1: Pues sí, los agricultores siempre están a la llamada de cualquier necesidad. Lo vimos en Arana, lo vimos cuando la pandemia y ahora una vez más. Pues llamen, si hay que estar, se está. Hubo tractores que han estado 3 días ahí haciendo portafuegos.
0: Fíjate.
1: Eso es un gasto importante, arriesgando sus vidas, arriesgando su maquinaria, asumiendo averías y que las hubo, y bueno, nadie pide nada, evidentemente, porque es para un bien social, ¿no? Para que no se queme el campo, para que no se queme el monte, y de hecho lo consiguieron, ¿no? Que vimos que mientras los efectivos de la Junta de Castilla y León no podían entrar por tema de competencias en la comunidad de Castilla-La Mancha, pues los tractores seguían ahí, ¿no?, haciendo cortafuegos, ¿no?, y facilitaron muchísimo la labor, que ya cuando pudieron entrar, pues enseguida lo apagaron. Entonces es lamentable que no se tenga ni un chiste reconocimiento, porque no ha habido prácticamente ni un agradecimiento, y luego encima pues que te vengan las sanciones por unas protestas que el sector está en ruina, que son totalmente justas, que son unas protestas al final para todos, ¿no?, porque somos los que tenemos los alimentos, ¿no?, los que llevamos los alimentos a la mesa de los consumidores. Entonces, bueno, es inentendible y ha sentado como un jarro de agua fría y, como te digo, veremos a ver si lo podemos elevar al contencioso y, de todas maneras, pues más adelante pues habrá que seguir con las protestas, evidentemente.
0: Oye, Miguel Ángel, por hacernos un poco la idea, ¿de cuánto estamos hablando las sanciones?
1: Las sanciones son de 601 euros, no tengo el dato concreto, pero alrededor de 12.000 euros es lo que había aquí en la provincia de Soria. Están llegando también en otras provincias, Ávila, Valladolid, las hubo pues, en ese tiempo. O sea que la administración, aparte de la afán recaudatorio, de ese amedrentamiento también, bueno, yo yo creo que van a conseguir el efecto contrario, porque todo tiene un límite, el sector está en quiebra, está en ruina, este año la cosecha no ha sido buena tampoco, y cualquier empresa que esté dando pérdidas un año tras otro no se puede sostener. Aquí hay casos ya de abandono de explotaciones en la provincia de Soria, cercanos además, que yo conozco. Y bueno, es lo que va a pasar, y la gente que abra los ojos, que reaccione, que nos quedamos sin sector primario, que nos quedamos sin agricultores, sin ganaderos y sin ganadería, y de ahí vienen ahora estos terribles incendios, ¿no? Sí. Ya que si no quedan rebaños de ovejas, no quedan rebaños de cabras, entonces, bueno, son más que limpiar el monte, es decir, no, hay que prevenir en invierno, hay que ir a desbrozar los montes, eso no se puede hacer en un monte, ¿no? Puede desbrozar las lindes, los cortafuegos, pero el monte, o sea, centro del monte que lo destroza y que lo cuida es el ganado. Y no hay ganado, entonces, bueno, que se lo hagan mirar, que se lo hagan mirar, porque esto va a ir a mayores.
0: Pues sí, me he quedado, 600 euros, ojo, eso es comparable a exceso de velocidad grave, o sea, si vas ya muy rápido, o si llevas inhibidores, vamos, si es una multa de tráfico de 600 euros es algo muy gordo ya, no sé, yo no pensaba que era tanto.
1: Sí, ¿verdad? Son sanciones graves y sí, bueno, sí. Chocantes también, porque alguna sanción hay por tener los vehículos aparcados en el margen de la carretera. Otras, evidentemente, obstaculizaban, y otras, hasta los mismos agentes de la autoridad, nos paraban en mitad de la carretera.
0: Pues decía, quedaros aquí, ¿no?
1: Evidentemente, entorpecíamos. O sea, las sanciones son mayormente casi todas por eso, por entorpecer. Ajá. Pero bueno, nosotros tratábamos de molestar lo menos posible, en consideración a los ciudadanos, y bien lo sabéis, que evidentemente se molesta, porque hay que molestar, pero siempre con cortes intermitentes y tratando de molestar lo menos posible. Pero si se hace una protesta, también hay que hacerse ver, de alguna manera, ¿no?
0: Pues sí. Miguel Ángel, hacía referencia, lo has hecho un par de veces, a los incendios. Yo me pongo un poco en vuestro lugar, y antes hemos estado hablando, ha estado por aquí Héctor de la Brief de Lubia, fuera de micrófono, hablaba con Héctor y le decía, Julián, enseguida se le echa la culpa a los agricultores, y él me decía, pues es que es algo que es un error, dice, que accidentes puede haber, dice, pero ellos son los primeros interesados en que no haya un incendio, a ver a quién le interesa que se queme lo suyo, incluso su monte, porque muchos tienen sus tierras en su pueblo al lado de lo que es su monte. Dice, ellos son los primeros interesados en que no se queme. ¿Y qué le dices? Oye, no coseches. ¿Pero cómo no va a cosechar si es la época de cosechar? Claro, claro. Que lo entiendan ellos es guay. Lo que pasa que estaría bien que lo entendiese todo el mundo.
1: Evidentemente son accidentes de trabajo. Nadie quiere pegar fuego. Igual que el otro día un camión se salió y pegó fuego. Pues bueno, pues una cosechadora puede prender pues por un accidente de trabajo. También hay que recordar que las cosechadoras ya en los últimos años van equipadas por normativas europeas con filtros de partículas a la salida de gases, que sus regeneraciones, que las tienen que hacer cada ciertas horas, alcanzan más de 600 grados de temperatura en los escapes, con lo cual el riesgo es mucho mayor. O sea, las cosechadoras existen desde hace décadas y antes había menos incendio, ¿no? Ahora, pues bueno, se queman más cosechadoras, todos somos conscientes, pero nadie quiere que pegar fuego. Y es por estos problemas, o sea, por las normativas, muchas veces absurdas. Desde Europa queremos cuidar todo el medio ambiente, toda la climatología, coches eléctricos, bueno, una barbaridad. Solamente Europa, en el resto del mundo no. Entonces, bueno, estas cosas también influyen, evidentemente. Pero vamos, se está criminalizando al sector, a los agricultores y sobre todo a los maquinistas de cosechadora, y nadie quiere quemar, pero los cereales hay que recogerlos en verano, no se pueden recoger en invierno. Esto es así, se está trabajando y hay accidentes, son accidentes de trabajo.
0: Eso es lo que yo creo que tiene que entender todo el mundo, además de que, bueno, vosotros también cumplís con una normativa, ¿no? En cualquier caso, sí que lleváis o un batefuegos, ¿no? Una mochila con productos que existen, o incluso grandes bidones, ¿no? Estas pilas que
1: aquí
0: llevan delante de los
1: cazones. Que tienes que llevar batefuegos, llevamos batefuegos. Que tienes que llevar mochilas, llevamos mochilas. Que tienes que llevar tres extintores, llevamos tres extintores. Como en Guadalajara, que tienes que llevar un tractor con un chisel, se lleva un tractor con un chisel. Otro tractor con una cuba de agua, un tractor con una cuba de agua, un observador. O sea, tienes que llevar tres obreros. Aquí todo son normativas, normativas.
0: Pues es pasta eso,
1: al agricultor y a las cosechadoras. ¿Y quién paga toda esta fiesta?
0: Eso te iba a decir, eso es pasta.
1: Está en quiebra y tú tienes que llevar tres obreros para poder cosechar. O sea, esto no se sostiene, o sea, esto no sé lo que va a pasar, pero de cara al año que viene habrá problemas para recolectar el cereal.
0: Pues no me extrañaría visto lo visto. ¿Has cosechado tú ya?
1: Sí, estamos terminando. Yo he terminado este fin de semana, concretamente, y se está terminando, aunque era algo, pero se está terminando. Y lo que pasa es que quedan empacados y, bueno, ahora hay prohibición total del uso de maquinaria agrícola, ¿no? Estos días de la hora de calor, que lo entendemos, evidentemente. Pero bueno, que es que estas cosas hay que hacerlas en verano, no se pueden hacer en invierno. La gente que quiera recoger la paja, pues lo tiene que hacer ahora. Si lo deja ahí unos días, pues luego ni hay paja ni hay nada. O sea, todo son pérdidas y es un desastre todo.
0: Pues sí, además es que siempre se ha hecho, o sea, que es que no es algo nuevo ni hay que inventar cosas raras, siempre se ha recogido y se ha cosechado en esta tierra en verano, porque es cuando tiene que hacerse. Pues veremos a ver qué es lo que pasa también con esas multas, y cabe, como decías tú, algún tipo de recurso ya en estancias más altas, independientemente de que, bueno, pues en un principio tengáis que pagarlas o no, pero sí que era la reivindicación vuestra, que queríamos también que todos los oyentes pues obviamente la escuchasen, y el objetivo, por lo menos también desde mi parte, es que empaticen con vosotros, porque como siempre decíamos en esas tractoradas y en esas reivindicaciones que vosotros hacéis, no las hacéis solo por vosotros, sino que por nosotros, por todos también, que al final lo que vosotros cosecháis es lo que acaba en nuestra mesa, y cuando nosotros vamos a comprar el pan simplemente o harina, me da igual, pues sale de vuestro trabajo, así que por eso también hay que solidarizarse. Miguel Ángel, gracias, que vaya bien, y gracias por atendernos, como siempre.
1: Muchas gracias a vosotros por comunicar.
0: Gracias.

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Pues 51 minutitos, ya son las 11 de la mañana, casi entrando en el tramo final. Nos hemos dejado por aquí unos minutitos para contarte todo lo que hay hoy en la agenda cultural y festiva de Soria y de la provincia. Estamos en verano y en verano pues hay muchas cosas, ya lo sabéis. Así que te cuento que hoy, martes 28, puedes ir al teatro de verano, con Númenes Yarlecu Teatro, en la Dehesa, en el Parque de la Dehesa, a partir de las 6:30 de la tarde. Que hoy también hay Poblarte. Estos son 8 días de actividades en Yanguas, en Bretún, en Oncala, en Magaña, y se prolongará hasta el 1 de agosto. Que tenemos los cortos Se van de barrios, y hoy toca en Santa Clara, a las 10:30 de la noche. Y que también sigue el torneo de voleibol plaza, que podéis ir a verlo, es divertido. Hasta el 2 de agosto en la Plaza de Toros. Bueno, y las fiestas de la juventud en Almazán, que comenzaban en el día de ayer y que van a estar por allí de fiesta hasta el próximo día 2, nada más y nada menos. Hoy, a ver qué tienen, hoy es martes 28, hoy torneo de pádel y luego cine de verano en la Plaza de Almazán con Lilo y Stix. Más cositas, porque también durante todos estos días hay un montón de exposiciones, por si queréis ir a verlas, cualquiera de todas las que tenemos en toda la provincia. Por ejemplo, Memory Tour, de martes a sábado, de 12 a 2, y desde las 7 hasta las 9, los domingos de 12 a 2, y los lunes está cerrado. Esta está en el Espacio Cultural de la Alameda, se puede visitar del 4 de julio hasta el 1 de agosto, quedan poquitos días. On Foto, 6 miradas de archivo en el Archivo Histórico Provincial, la podéis ver de 9 a 2 de la tarde y se puede visitar hasta el 12 de agosto. Hecho en Soria, en el Palacio de la Audiencia, de martes a sábado, de 12 a 2 y de 7 a 9 los domingos. Está disponible el 12 a 2 y los lunes cerrado hasta el 29 de agosto, o sea, hasta mañana. Hecho en Soria, en el Palacio de la Audiencia. Una curiosa exposición, Frontones en Pueblos de España. Está en el Palacio de la Audiencia. La podéis ver, como digo, de martes a sábado de 12 a 2, de 7 a 9, los domingos de 12 a 2, hasta el 31 de agosto. Si os mola el frontón, pues mira, Frontones en Pueblos de España. 100, un siglo burgense. Son 100 fotografías de Sergio Jiménez Pacheco a 100 vecinos de 1 a 100 años. Curiosa, ¿eh? En el Burgo de Osma, en el Centro Cultural San Agustín. En el Gaya Nuño podéis ver Una modernidad española, de martes a sábado de 12 a 2 y de 7 a 9 hasta el 13 de septiembre. Antología de Maximino Peña. Esta está en el Burgo de Osma, en el Centro Cultural San Agustín. La podéis ver, todavía queda mucho, hasta el 18 de octubre. Y si os molan las radios, pues también la de Radios Antiguas, 50 radios fabricadas entre 1964 y 1987. Está en Muebles Soria, en Abejar. Todo ello unido a la cartelera que tenemos en los cines Mercado, en los cines Lara y en los cines de El Burgo de Osma, para que los disfrutéis, que también es una buena época para ir al cine, hombre. Pues todo eso y mucho más durante todos estos días para ver, para vivir, para disfrutar este verano aquí en nuestra provincia, con un montón de cosas que cada día también pues te vamos contando, lógicamente, en esta sintonía, la de Vive Radio Soria. 5 minutitos para llegar a las 12 de la mañana. Uf, casi echando el cierre estamos, ¿eh?

Tres minutos y medio para llegar a las 12, tiempo para despedirnos. Lo hacemos como siempre, agradeciendo vuestra compañía y recordándoos que la información local y provincial volverá mañana a las 10 en punto de la mañana. Aquí estaremos fieles a nuestra cita, que mientras tanto podéis seguir informados también en La 8 Soria y en eldiasoria.es. eldiasoria.es, así también en redes sociales, obviamente en las de Vive Radio, si queréis seguirnos, ya lo sabéis, Facebook, Twitter, Instagram, TikTok, en cualquiera de las cuatro, @ Vive Radio Soria. Ahí estamos también contándote todo lo que pasa en todas las horas del día. Que paséis un feliz martes 28 de agosto. Nos escuchamos mañana a 10 en punto. Gracias por elegir la radio para estar informado. Gracias por elegir Vive Radio Soria. Hasta mañana. Chao, chao, chao.

0: Son las 12 de la mañana. 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
1: España afronta horas difíciles en la lucha contra los graves incendios forestales que golpean el país, especialmente en Ávila, Madrid, Toledo y Castellón, y que en total afectan ya a más de 171.000 personas entre evacuadas o confinadas. El ministro del Interior, Fernando Grande Marlaska, ha calificado de razonablemente positivo el trabajo contra las llamas realizado esta pasada noche, que permite estar un poco más tranquilos, ha dicho, ante las peores condiciones climatológicas que llegan a partir de mañana con una nueva ola de calor. En la provincia de Ávila, el incendio de Burgondo, el mayor de la historia de España, con más de 55.000 hectáreas calcinadas, mantiene confinados cuatro municipios con más de 14.000 vecinos afectados y 16 núcleos de población evacuados. El delegado del Gobierno en Castilla y León, Nicanor Sen, ha calificado de favorables los trabajos que el dispositivo ha llevado a cabo esta noche en los distintos focos del incendio que asola la provincia abulense estos días, con la contención de reproducciones por las altas temperaturas y la posibilidad de relajar medidas en los municipios que se encuentran evacuados o confinados. En este sexto día de lucha contra las llamas, los efectivos se han marcado tres prioridades para la jornada de hoy: la zona de Mijares y Gavilanes, el área sur y sureste y el entorno del río Cofío. En torno a 300 efectivos del Cuerpo de Bomberos de la Comunidad de Madrid trabajan con 50 medios terrestres y otra decena de medios aéreos en la extinción del gran incendio de la Sierra Oeste, que ya ha calcinado unas 34.000 hectáreas del territorio madrileño y ha obligado a evacuar una docena de municipios. En la provincia de Castellón, la Generalitat Valenciana ha levantado el confinamiento en toda la localidad de la Vall d'Uixó, afectada por el incendio declarado hace cuatro días, aunque se mantienen las medidas de evacuación y confinamiento en el resto de municipios afectados por el fuego hasta esta noche. El Consejo de Ministros aprobará este martes una prestación extraordinaria gestionada por el SEPE, de la que podrán beneficiarse los trabajadores que se vean obligados a suspender temporalmente su actividad laboral como consecuencia de los incendios forestales. La tasa de paro descendió en el segundo trimestre del año hasta el 9,8%, situándose por debajo del 10% por primera vez desde el año 2008 y alcanzando así su nivel más bajo desde antes de la crisis inmobiliaria. Más información en Vive Radio a partir de las 2 de la tarde.

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0: ¿Qué tal? Buenas tardes. Pedro Sánchez ha asegurado hace unos minutos que se empieza a ver el final del túnel en la lucha contra los grandes incendios que permanecen activos en España, aunque ha advertido de que las próximas horas y días serán especialmente complejos debido a la llegada de una nueva ola de calor a nuestro país. El presidente del Gobierno ha comparecido en la rueda de prensa posterior al Consejo de Ministros, en la que ha hecho balance del curso político y ha comenzado su intervención con una referencia a la grave situación provocada por los incendios forestales que afectan a distintos puntos del país.
1: Expresar a todos los actores políticos, a todos los gobiernos autonómicos, provinciales y locales, que el negacionismo climático es el peor de los combustibles ante la emergencia climática y que negar la realidad y las alarmas de la ciencia no nos prepara. Al contrario, nos hace mucho más vulnerables y a nuestra población mucha más insegura. Por tanto, hoy, con más fuerza y con más argumentos que nunca, reclamo ese gran acuerdo de país, el acuerdo probablemente de país que más necesita España, que es el Pacto de Estado frente a la emergencia climática.
0: El Consejo de Ministros ha declarado zonas gravemente afectadas por una emergencia de protección civil, los territorios afectados por un total de 211 episodios catastróficos, en su mayoría consecuencia de incendios forestales, que se han producido entre el 31 de marzo y el 27 de julio. Se comienzan a desplegar todas las ayudas destinadas a los daños personales y a los daños materiales, ha explicado el presidente. También vías de ayudas adicionales, como son los beneficios fiscales, las exenciones de cuotas a la seguridad social, ayudas para reparar las infraestructuras, entre otras muchas ayudas que desde el Ejecutivo Central aseguran que irán poniendo en marcha en las próximas semanas. En la provincia de Ávila, el incendio de Burgohondo, el mayor de la historia de España, con más de 55.000 hectáreas calcinadas, mantiene confinados 4 municipios y además hay 14.000 vecinos afectados en total, con 16 núcleos de población evacuados. El delegado del Gobierno en Castilla y León, Nicanor Sen, ha calificado de favorables los trabajos que el dispositivo ha llevado a cabo esta noche en los distintos focos del incendio, con la contención de reproducciones por las altas temperaturas y la posibilidad de relajar medidas en los municipios que se encuentren evacuados o confinados.
2: En esta séptima jornada, la noche ha sido bastante favorable después de las condiciones climatológicas tan adversas que hemos tenido en la jornada de ayer, en líneas generales. Sin embargo, debido a las altas temperaturas de los diferentes sectores, han ido ocurriendo pequeñas reproducciones que a través de los trabajos de contención, pues están siendo contenidas. Y
0: varios centenares de efectivos trabajan en la extinción del gran incendio de la Sierra Oeste de la Comunidad de Madrid, que ya ha calcinado unas 34.000 hectáreas del territorio madrileño y ha obligado a evacuar una docena de municipios. Además, en la provincia de Castellón, la Generalitat ha levantado el confinamiento en toda la localidad de la Vall d'Uixó, afectada por el incendio declarado hace 4 días. Se mantienen, eso sí, las medidas de evacuación y confinamiento en el resto de municipios afectados por el fuego hasta esta noche, unas llamas que han calcinado unas 7.200 hectáreas. Se pone fin a las restricciones por los incendios de Toledo, los evacuados vuelven a casa y la Junta asume el mando. Se ha acordado con el Ministerio del Interior la desescalada de la situación operativa del nivel 3 al nivel 2. Por tanto, el mando vuelve a ser y vuelve a recaer en manos de la Junta de Castilla-La Mancha. La tasa de paro descendió en el segundo trimestre del año hasta el 9,8%, situándose por debajo del 10% por primera vez desde 2008 y alcanzando así su nivel más bajo antes de la crisis inmobiliaria. Según los datos de la encuesta de población activa, el desempleo se redujo en 213.000 personas hasta los 2.495.000 entre los meses de abril y de junio. En clave internacional, Francia ordena una nueva evacuación de miles de personas por el incendio de Gironda. El fuego, que ha arrasado ya 42.000 hectáreas, se mantiene estabilizado, pero las autoridades se preparan para fenómenos meteorológicos adversos. Y Japón ha registrado un fuerte terremoto de magnitud 7,1 que ha provocado cortes de luz e interrupciones en el transporte. 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

0: 2:10 de la tarde. Hola, ¿qué tal? Bienvenidos, bienvenidas a la sintonía de Vive Castilla y León. Es martes, es 28 de julio de este año 2026. Hoy, como cada día, les vamos a acompañar hasta las 3. 50 minutos tenemos por delante para contarles todo lo que está pasando y todo lo que va a ocurrir hoy en la comunidad. 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Noticias de este martes 28 de julio. Paula Rebollo, buenas tardes.
1: Buenas tardes.
0: Pedro Sánchez ha asegurado hace unos minutos que se empieza a ver el final del túnel en la lucha contra los grandes incendios que permanecen activos en España, aunque ha advertido de que las próximas horas y días serán especialmente complejos debido a la llegada de una nueva ola de calor a nuestro país.
1: El presidente del Gobierno ha comparecido en la rueda de prensa posterior al Consejo de Ministros, en la que ha hecho balance del curso político y ha comenzado su intervención con una referencia a la grave situación provocada por los incendios forestales que afectan a distintos puntos del país.
2: Expresar a todos los actores políticos, a todos los gobiernos autonómicos, provinciales y locales, que el negacionismo climático es el peor de los combustibles ante la emergencia climática y que negar la realidad y las alarmas de la ciencia no nos prepara. Al contrario, nos hace mucho más vulnerables y a nuestra población mucha más insegura. Por tanto, hoy, con más fuerza y con más argumentos que nunca, reclamo ese gran acuerdo de país, el acuerdo probablemente de país que más necesita España, que es el Pacto de Estado frente a la emergencia climática.
0: El Consejo de Ministros ha declarado zonas gravemente afectadas por una emergencia de protección civil, los territorios afectados por un total de 211 episodios catastróficos, en su mayoría consecuencia de incendios forestales, que se han producido entre el 31 de marzo y el 27 de julio de 2026 y que han provocado daños en comarcas de 14 comunidades autónomas, entre ellas Castilla y León.
1: Se comienzan a desplegar todas las ayudas destinadas a los daños personales y a los daños materiales, ha explicado el presidente. También vías de ayudas adicionales como son los beneficios fiscales, las exenciones de cuotas a la seguridad social, ayudas para reparar las infraestructuras, entre muchas otras, que desde el Ejecutivo Central aseguran que irán poniendo en marcha conforme se vaya haciendo una evaluación mucho más certera de la magnitud de esta catástrofe.
0: En la provincia de Ávila, el incendio de Burgondo, el mayor en la historia de España, con más de 55.000 hectáreas calcinadas, mantiene confinados cuatro municipios: Cebreros, Navaluenga, El Tiemblo y Las Navas del Marqués. Este último fue confinado ayer, con más de 14.000 vecinos afectados en total y 16 núcleos de población evacuados.
1: El delegado del Gobierno en Castilla y León, Nicanor Sen, ha calificado de favorables los trabajos que el dispositivo ha llevado a cabo esta noche en los distintos focos del incendio que asola la provincia de Ávila. Estos días, con la contención de reproducciones por las altas temperaturas y la posibilidad de relajar medidas en los municipios que se encuentran evacuados o confinados. No obstante, se han producido pequeñas reproducciones que están siendo controladas por los medios desplazados este incendio, con un perímetro de más de 160 kilómetros. Nicanor Sen ha apuntado la posibilidad de relajar medidas en las localidades que se encuentran evacuadas o confinadas si se cumplen con las medidas de seguridad. Todo dependerá de la información que se extraiga del vuelo de reconocimiento diario que informa al mando único.
3: En esta séptima jornada, la noche ha sido bastante favorable después de las condiciones climatológicas tan adversas que hemos tenido en la jornada de ayer, en líneas generales. Sin embargo, debido a las altas temperaturas de los diferentes sectores, han ido ocurriendo pequeñas reproducciones que a través de los trabajos de contención pues están siendo contenidas y cerradas. Luego también, lo venimos diciendo desde hace ya varios días, por parte del mando único, todos los días se realizan vuelos de reconocimiento, por supuesto en todo el perímetro del incendio y también en todas y cada una de las localidades. Hoy ya se está realizando este vuelo de reconocimiento y estamos todos pendientes para que a ver si el mando único estima oportuno el iniciar ya medidas de relajación, de todos todas las localidades que, como sabéis, hemos evacuado o hemos confinado, y esperemos que después de que finalice este vuelo de reconocimiento y nos faciliten esta información, el caso de que este mando único operativo decida cuáles son las localidades que cumplen con las medidas de seguridad, como se estableció en su momento para la realización de las evacuaciones, y después de que tengamos esa información, pues os haremos el listado de esas localidades. Sí, efectivamente, si por parte del mando único se establece dentro de estos vuelos de reconocimiento que se cumplen todas las medidas de seguridad, que son, ha sido la prioridad de todo este operativo, efectivamente, pues ya estamos valorando el realojo y la vuelta a casa de las localidades que cumplan con estos parámetros de seguridad. Y también, por supuesto, de desconfinamiento de aquellas en las que también se lleven a cabo estas circunstancias.
1: El delegado del Gobierno ha comparecido esta mañana desde el puesto de mando avanzado en Navaluenga, acompañado por la consejera de Medio Ambiente y Energía de Junta, María González Corral.
4: Hemos tenido una noche en la que hemos podido trabajar, en la que se ha podido trabajar por parte de todos los medios desplegados, pero nos queda todavía todo este día por delante, un día con altas temperaturas, por lo que tendremos que estar vigilantes a las condiciones, tanto de la temperatura como del viento, para en base a ello estar replanteando todas las actividades. Desde luego que, por otra parte, aquí estamos trabajando también en medidas de seguridad. Nuestro objetivo, y siempre lo hemos dicho, es la seguridad de todos los ciudadanos, y ese es nuestro objetivo, de los ciudadanos, de los núcleos de población y, evidentemente, también de todos los equipos de extinción que están trabajando.
0: En este sexto día de lucha contra las llamas, los efectivos se han marcado tres prioridades para la jornada de hoy: la zona de Mijares y Gavilanes, el área sur y sureste y el entorno del río Cofio.
3: Las podemos resumir en tres prioridades. Lo primero, dentro de lo que es en sí el sector de Mijares y de Gavilanes, como ayer indicamos, a última hora se había producido un nuevo incendio en la parte alta del puerto de Mijares. Este incendio, que además había cogido un volumen importante, ha podido ser controlado a través de fuego técnico en los trabajos realizados a lo largo de la tarde-noche. Hoy van a continuar los trabajos aéreos por tierra también y por aire para el remate y la consolidación de la zona. Luego tenemos el segundo sector, que es la parte sur-suroeste, el perímetro no ha avanzado, se han llevado a cabo trabajos de contención y cierre también del perímetro. Por supuesto, también las pequeñas reproducciones se vienen sucediendo por las altas temperaturas del terreno, realizando trabajos también de contención durante la noche. Hoy además se van a llevar a cabo en toda esta zona también trabajos de consolidación con medios terrestres y en esta zona en concreto también con medios helitransportados. Y luego tenemos el tercer sector, que es la zona del río Cofio, de la zona del pantano de San Juan, que, como todos ustedes saben, es el incendio que nos llegaba desde Madrid. También ha sido una zona con mucha actividad, con diferentes reproducciones. Diferentes reproducciones nocturnas, se ha hecho un ataque de mucha fuerza también desde Madrid, y en Castilla y León estamos llevando a cabo también en esta zona tareas de vigilancia y control del perímetro. Por lo tanto, vamos a hacer una prioridad genérica para los trabajos de hoy. Estamos hablando de que se sigue trabajando en las zonas, como venimos haciendo ahora, por posibles reproducciones que se están llevando a cabo en gran parte del área y que se están siendo controladas por los diferentes medios.
0: En cuanto a la previsión meteorológica para hoy, se prevén rachas de viento entre los 25 y los 35 kilómetros por hora de componente sur y sureste.
1: Además, también se estima un incremento de las temperaturas y se llegará a los 33 grados con una humedad relativa por debajo del 40%. Unas previsiones que el delegado del Gobierno ha calificado de favorables, si bien ha advertido de la llegada de una nueva ola de calor que les hará extremar la vigilancia en todos los frentes. Nicanor Sen.
3: El área del incendio es un área muy extenso y en unos sitios hemos tenido un tipo de viento y en otros sitios hemos tenido otro viento. Entonces, aquí lo que está claro es que las direcciones no son únicas, pero hoy sí es verdad que las previsiones meteorológicas

0: tengamos que llevar a cabo toda esta estrategia de consolidación y de vigilancia permanente de todas las áreas y los sectores.
1: Preocupa mucho la llegada de una nueva ola de calor, la cuarta del verano, que desde hoy mismo vuelve a poner en alerta a toda la comunidad. Todas las provincias de Castilla y León están en aviso amarillo por altas temperaturas que van a alcanzar, en algunas zonas como Zamora, los 39 grados. Estas condiciones han llevado a la Junta a activar de nuevo la situación de alerta por riesgo de incendios forestales en toda la comunidad, episodio que comienza hoy y que se va a extender en principio hasta el viernes 31 de julio. María González Corral, consejera de Medio Ambiente y Energía.
2: Y debido también a esa ola de calor que se viene para que empieza hoy y que va a durar los próximos días, desde la Junta de Castilla y León hemos publicado hoy en el boletín un aviso de alerta por altas temperaturas, por riesgo de altas temperaturas y por las consecuencias que ello puede tener. En ese sentido, trasladamos a los ciudadanos que ante cualquier viso de un posible incendio, por favor, se pongan en contacto lo antes posible con el 112 para actuar a la mayor rapidez, y hemos establecido unas limitaciones en el uso de maquinaria entre las 12 de la mañana y las 8 de la tarde por el riesgo de temperatura extrema sumado a las olas de calor que han precedido a estos días.
1: Todos estos factores hacen necesario adoptar medidas oportunas, entre ellas la regulación de las actividades que tienen mayor probabilidad de originar incendios.
3: Se prohíbe encender fuego en el monte y en todo tipo de espacios abiertos, así como en zonas recreativas y de acampada, ni utilizar barbacoas. Tampoco se podrá usar material pirotécnico. También queda restringido el uso de maquinaria en el monte y en la franja de 400 metros que lo circunda, cuyo funcionamiento genere fuego o chispas, tales como sopletes, soldadores o radiales. Estas medidas se suman a la orden firmada ayer por el ministro del Interior, Fernando Grande Marlaska, que establece la suspensión temporal de las labores de cosecha con maquinaria agrícola en Ávila, Madrid y Toledo durante el periodo de vigencia de la emergencia de interés nacional como consecuencia de los incendios. Se prohíbe, por tanto, realizar labores de cosecha mediante maquinaria agrícola en las zonas afectadas, ya que constituye un factor de riesgo.
1: Se lo acabamos de contar, todas las provincias de Castilla y León están hoy en aviso amarillo por altas temperaturas que van a alcanzar, en algunas zonas como Zamora, los 39 grados.
3: Los termómetros en las capitales de provincia oscilan hoy entre esos 39 grados de Zamora y los 35 de máxima de Ávila, León y Segovia. Además, 38 en Valladolid, 37 grados en Burgos, Palencia y Salamanca y 36 en Soria. La EMET ha activado avisos amarillos por altas temperaturas hasta las 9 de la noche, afectando a todo el territorio autonómico, también a zonas de montaña. Todo esto en una jornada, la de hoy martes, con cielos despejados y temperaturas mínimas también al alza.
1: Si esto les ha parecido poco, la situación será todavía más extrema mañana. Este miércoles hará más calor, volverán a subir las temperaturas, se alcanzarán los 40 grados en varias zonas de la comunidad y todas las provincias seguirán en aviso amarillo, todas excepto Burgos, donde la alerta será de nivel naranja. Ya hemos contado la última hora del incendio que afecta al sur de la provincia de Ávila. Hemos escuchado en la voz de las autoridades cuál es el escenario actual y la previsión para las próximas horas. Pero ahora queremos escuchar a la gente. Queremos escuchar a vosotros, a vosotras, a los vecinos y vecinas de todos los pueblos afectados por el fuego.
3: Dos de los municipios evacuados por el incendio son Casavieja y El Tiemblo.
4: Pues la situación es la peor. Se ha abrasado todo y bueno, haciéndonos la idea de lo que hemos perdido. El casco urbano le hemos intentado salvar, o sea, se ha salvado, aunque hay algunas casas del extrarradio que sí que han sufrido daños.
5: Gracias a todos los que nos hemos quedado, a todos los chavales, y no tan chavales, hay gente que tiene 50 años, 60 años aquí ayudando.
6: Es algo que no te imaginas que puede pasar y pasa, y que sabes que puede pasar, claro, porque le pasa, ya venía el valle quemándose, así que es que no creo, no hay muchas palabras. Es un, como un sentimiento de una tristeza infinita. Todo perdido, todo. Y al final es, yo entiendo que priorizamos la vida de las personas, eso es lo más importante. Es lo más importante, yo lo entiendo y creo que es lo normal. Pero esto también es nuestra vida.
7: Intentando que no pase a la zona de abajo.
8: Apagamos uno y se enciende otro. La ayuda que se pueda va a venir genial. Alimentos, herramientas, rastrillos, agua y personal humano.
9: Se necesita herramienta.
3: Magdalena y Félix son dos ganaderos que se han visto afectados por las llamas.
10: El fuego llegó.

0: sobre el viernes a las 4 y 4 de la tarde y llevábamos haciendo acampada desde el día anterior por la noche porque ya se veían las llamas desde el fondo y lo esperábamos, pero no sabíamos que las llamas iban a llegar con tan magnitud y tan violentas. Y hubo un momento en el que sí que no sabíamos que pensábamos que no salíamos de las llamas. Hemos perdido camión y medio de forraje.
1: A mí se me han quemado 150 alpacas de avena, más heno que tenía. Toda la instalación está abajo, porque las llamas lo han devorado todo. El porche que tenía para cobijarlas también. Solamente tengo agua, que traigo de mi casa. Hoy me he quedado sin pienso, he intentado ir a San Martín de Valdeiglesias y no ha sido posible.
2: Sotillo de Ladrada es otra de las localidades cuyos vecinos han tenido que ser evacuados. Juan Pablo Martín, su alcalde, esta mañana en Televisión Española.
3: La situación ahora está dominada por un denso humo que esperamos pueda irse disipando con los vientos y que bueno, pues pueda hacer, como también se ha dicho, que haya alguna revisión de las medidas de confinamiento que en este momento empiezan a ser ya una preocupación para trabajadores, para empresas, para personas que están alojadas en establecimientos y están pagando de su bolsillo, pues estancias hoteleras o en casas rurales del entorno, y también para aquellas personas que están desplazadas en los puntos oficiales de evacuación y que a medida que van pasando los días, pues lógicamente va pesando en el ánimo la sensación de incertidumbre por lo que han dejado atrás y de cansancio por estar fuera de casa, ¿no? Bueno, nuestra población son 5.200 habitantes y yo no sé exactamente la gente que más la población estacional, lógicamente era fin de semana en época estival, pues aquí había miles de personas, muchas de ellas salieron por sus propios medios, en torno a 500 personas más los vecinos que estaban en centros residenciales se fueron de manera colectiva a través de autobuses. Y aquí la gente que ha quedado, pues yo no le puedo hacer una estimación. Lo que sí sé es que durante estos días pues ha habido un grupo de gente voluntaria que decidió permanecer en el municipio, la corporación.
4: Otra consecuencia de los incendios es su impacto en la movilidad, en el tráfico. Más de 40 carreteras están cortadas en España como consecuencia del fuego. Las vías afectadas se encuentran en Madrid, Toledo, Castellón y Ávila. En este último caso, en el de la provincia abulense, son en torno a 15 las carreteras que se encuentran cortadas debido al incendio forestal.
2: En la red principal permanecen cerrados dos tramos de la N-403 entre Parque Romillo y la Atalaya y entre la Atalaya y las Cruceras. También siguen afectadas la CL-501 entre Casavieja y Santa María del Tietar y un tramo de la CL-505 entre Navalperal de Pinares y la estación. Además, continúan cerradas más de una decena de carreteras comarcales y provinciales. La delegación del Gobierno pide a los conductores que extremen la precaución al circular por la zona, ya que continúan desplegados numerosos equipos de extinción y puede registrarse el paso de vehículos de emergencia y maquinaria pesada en las inmediaciones del incendio.
4: Uno de los municipios afectados por el incendio en Ávila es El Tiemblo, cuya población está confinada. Se desalojaron unas 1.500 personas entre urbanizaciones y residencias de mayores, pero son muchos los vecinos que a día de hoy permanecen en el pueblo. Allí se han quemado las tuberías y se ha estropeado una bomba, lo que hace que no se pueda garantizar la potabilidad del agua del grifo. Por este motivo, desde el ayuntamiento no se recomienda su uso para beber ni para cocinar, al menos hasta nuevo aviso.
2: Hoy la Junta va a instalar una nueva bomba en la captación para El Tiemblo ante los problemas de abastecimiento por los incendios. Técnicos de la Sociedad Pública de Infraestructuras y Medio Ambiente, SOMACIL, analizan desde la situación de la red de abastecimiento de la localidad, comprobando el estado tanto de la tubería que abastece a la urbanización de la Atalaya como la captación y bombeo al municipio del Tiemblo. Además, la Diputación de Ávila ha puesto a disposición del Ayuntamiento agua potable embotellada para uso de los vecinos.
4: Como consecuencia del grave incendio forestal, la Junta recomienda tomar medidas de precaución ante las altas concentraciones de partículas en Ávila capital y en la zona sur de esa provincia como consecuencia del cambio de la dirección del viento sobre los incendios forestales. Las autoridades aconsejan evitar actividades que impliquen esfuerzo físico o adoptar medidas especiales por parte de los grupos de riesgo y las personas sensibles.
2: Y decenas de vecinos del Valle del Tietar, muchos de ellos desalojados desde hace días de sus municipios por el avance de los los incendios forestales se concentraron ayer por la tarde frente a la Puerta del Sol en Madrid para denunciar la gestión de la emergencia y reclamar más medios para combatir unos fuegos que mantienen en vilo a esta comarca abulense.
5: Es la impotencia de todos los pueblos, de la gente que está perdiendo todo por el fuego.
6: Necesitamos más recursos, estamos abandonados, necesitamos más gente para pararlo.
7: Hemos dejado la casa, nos hemos traído a mi padre con 91 años, tenemos el corazón roto, me estoy aguantando, por favor que nos ayude.
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4: Dejamos Ávila para centrarnos ahora en los incendios de la provincia de León, desde donde nos llegan buenas noticias. La Junta ha rebajado hoy a nivel cero del índice de gravedad potencial tanto el fuego, iniciado de forma accidental el pasado miércoles 22 de julio en la localidad leonesa de Murias de Ponjos, en el término municipal de Valdesamario, como el iniciado de forma intencionada el pasado viernes, día 24, en la localidad leonesa de Quintela, en el término municipal de Valdesamario, en la comarca del Bierzo. En el caso del primero, el incendio forestal de Murias de Ponjos, la Junta da por estabilizado este incendio. Un fuego, el de Murias de Ponjos, que se originó de forma accidental hace casi una semana, el pasado miércoles, y que llegó a alcanzar durante varios días el nivel 2 del índice de gravedad potencial, pero su evolución ha sido favorable en estas últimas horas, descendiendo a IGR1 el domingo por la noche y dándose ahora por estabilizado, unas llamas que han calcinado más de 2.000 hectáreas. Por su parte, el incendio de Quintela, en Balboa, hablamos de la comarca del Bierzo, comenzó el pasado viernes y la Consejería de Medio Ambiente y Energía lo elevó esa misma tarde a nivel 1 del IGR debido a la previsión de tardar más de 12 horas en estabilizarlo, aunque el sábado descendió a nivel 0 gracias a la bajada de temperaturas y las leves lluvias caídas en la noche del viernes. Además, ya conocemos datos sobre el incendio forestal de Villaverde de los Cestos en el municipio de Castropodame, en el Bierzo. Este fuego, que ya está controlado, ha arrasado un total de 810 hectáreas, según el último balance del operativo antiincendios. La mayor parte de la superficie afectada corresponde a más arbolada, con 640 hectáreas, además de otras 100 de matorral y 70 de pastos. Y esta misma mañana se ha declarado un nuevo incendio forestal, que se encuentra en el nivel 1 del índice de gravedad potencial, en este caso en la provincia de Salamanca, en el municipio de Berrocal de Huebra, situado en la comarca de Guijuelo. Comisiones Obreras Castilla y León reclama reforzar el operativo público de prevención y extinción de incendios en la comunidad tras la aprobación del Real Decreto Ley de medidas extraordinarias para proteger a las personas trabajadoras y las empresas afectadas por los incendios forestales. Desde el sindicato valoran las nuevas medidas laborales, pero insisten en que la prevención debe seguir siendo la principal herramienta para hacer frente a este tipo de emergencias. Ana Fernández de los Muros, secretaria general de Comisiones Obreras Castilla y León.
10: Comisiones Obreras valoramos positivamente el Real Decreto Ley de medidas extraordinarias para proteger a las personas trabajadoras y a las empresas afectadas por los incendios que golpean Ávila y también otras comunidades autónomas. En este Real Decreto Ley se protege tanto a quienes no puedan desplazarse a su puesto de trabajo, a quienes hayan perdido su vivienda o a quienes deban atender a familiares afectados por los incendios, y se contemplan medidas también para los trabajadores autónomos. Ante la emergencia climática defendemos la necesidad de un pacto de Estado y que la Junta de Castilla y León ponga en marcha un operativo de prevención y extinción de incendios público como venimos exigiendo año tras año. Todo nuestro reconocimiento desde Comisiones Obreras de Castilla y León a las bomberas y los bomberos forestales que necesitan garantías para acabar con el fuego, para extinguir el fuego y que necesitan tareas de prevención para no tener que enfrentarse cada año a esta situación. Y toda nuestra solidaridad con las personas afectadas por los incendios, tanto en Castilla y León como en el resto de comunidades autónomas.
4: La Junta de Castilla y León destinará cerca de 54 millones de euros a las ayudas al alquiler de la convocatoria de 2025, de las que se beneficiarán 22.137 solicitantes, 1.131 más que el año anterior. La resolución se publicará mañana en el BOCIL y permitirá atender todas las solicitudes que cumplen los requisitos.
2: Entre los beneficiarios figuran 6.289 jóvenes, más de 1.100 de ellos residentes en el medio rural, además de 2.480 mayores de 65 años y cerca de 2.500 familias numerosas. Las ayudas cubrirán con carácter general hasta el 50% del importe del alquiler, porcentaje que se elevará al 60% para los menores de 35 años y hasta el 75% para jóvenes del medio rural y personas en situación de especial vulnerabilidad. La vicepresidenta de la Junta, Isabel Blanco, ha destacado que esta convocatoria busca facilitar el acceso a una vivienda a quienes más dificultades tienen para emanciparse o mantener un alquiler y ha recordado que se complementa con otras medidas impulsadas por el Ejecutivo Autonómico.
11: Ese es el compromiso que tenemos desde la Junta de Castilla y León. El apostar por el suelo, el apostar por construir vivienda, el apostar por las ayudas a vivienda, al alquiler, pero también a la compra o a la rehabilitación de vivienda. El hacerlo de manera coordinada, de manera colaborativa, es nuestra prioridad. Hablaba la directora general del nuevo Plan Estatal de Vivienda. Directora, 378 millones. Importante destacar, la Junta aporta 151 millones de esos. El Gobierno ha hecho un esfuerzo de multiplicar por dos la cantidad que destinaba. La Junta ha hecho un esfuerzo de multiplicarlo por seis.
2: Por su parte, la directora general de Planificación y Evaluación del Gobierno de España, María Isabel Vergara, ha insistido en la idea de que estas viviendas suponen el primer paso para que los jóvenes construyan su proyecto de vida en Castilla y León.
12: Desde el Gobierno de España, liderado por Pedro Sánchez, se apuesta porque la vivienda sea la base de la estabilidad, la seguridad y la salud de todas y todos, porque nuestros hogares son el centro de nuestra vida emocional, esa vida de salud y mental.
4: El anuncio se ha realizado durante la entrega de las llaves de las 59 viviendas colaborativas de alquiler joven de Los Viveros, en Valladolid, la primera promoción pública de cohousing de Castilla y León, promovida por Somacil y destinada a ofrecer alquileres asequibles junto a espacios comunes para favorecer la convivencia entre los jóvenes. Con uno de estos jóvenes adjudicatarios se encuentra Alberto Sánchez Casado. Alberto, buenas tardes.
13: Muy buenas, sí, se haya producido ya esta entrega de las llaves de 59 viviendas colaborativas de alquiler joven en Valladolid, en este caso en la calle Alcázares de Sevilla y Jardines de Sabatín. Está presente también la vicepresidenta segunda Isabel Blanco, el alcalde de Valladolid Jesús Julio Carnero y la directora general de Planificación y Evaluación del Ministerio de Vivienda y Agenda Urbana Maribel Vergara, que como decimos han entregado personalmente estas llaves de las 59 viviendas colaborativas de alquiler joven en la ciudad, pero los principales protagonistas evidentemente son estos jóvenes que adquieren en régimen de alquiler estas viviendas y vamos a hablar con uno de ellos, en este caso con Manuel, ya futuro inquilino de estos pisos. ¿Qué tal?
14: Bueno, muy bien, contentos. Después de tanta espera, la verdad es que muy bien, muy bien.
13: ¿Qué supone para ti recibir hoy las llaves de esta vivienda? Al final, cuando ya sabes que vas a vivir, pero bueno, ese proceso de materialización, de que te den las llaves, es como ya es real, ¿no?
14: Sí, muy bien, muy bien. Además, es lo que te digo, o sea, después de tanta espera, pues estábamos ya impacientes por entrar y al final es un... es una manera de poder continuar y de empezar una nueva vida. Ya, pues yo en mi caso, por ejemplo, me independizo y para mí es un logro ya desbloqueado, ¿no? Entonces, muy bien, muy contento, la verdad.
13: Claro, precisamente, ¿cuál era esa situación en la que estabas? ¿Cuánto tiempo llevas esperando? Y si ya estabas cansado de compartir piso, de vivir con tus padres, ¿a cuánto tiempo llevabas esperando?
14: Sí, nada, bueno, yo tengo 26 años y llevo, bueno, pues viviendo con mis padres desde el principio.
13: Desde siempre.
14: Sí. Y nada, llevamos como, bueno, en diciembre creo que fue cuando ya echamos la solicitud y tal, y desde marzo pues con temas de papeleos y eso, y hasta hoy, o sea, bueno, algo más de medio año.
13: Ha resultado complejo ese proceso de papeleo, también muchas veces igual a los jóvenes les cuesta empezar de cero, ¿no?, en ese sentido, de no saber algo.
14: Sí, o sea, bueno, el proceso de papeleo en verdad sí que ha venido todo muy bien especificado y tal, todos los papeles que tenías que poner y tal. Ha sido más el hecho de que ha sido como una espera muy larga para que no éramos tantas viviendas, ¿no? Pero bueno, sí, o sea, el papeleo no ha sido muy complicado tampoco.
13: Claro, las dificultades precisamente de todos los jóvenes de Valladolid de acceder a una vivienda, como dices, esa espera, pero claro, la incertidumbre de buscar algo, de no encontrar lo que se adecue a tu situación, a tus necesidades, eso es algo que también muy difícil de aguantar en el día a día.
14: Sí, o sea, esto es una oportunidad. Realmente para nosotros, para los jóvenes, es una oportunidad de poder acceder a una vivienda y de poder hacer nuestra vida por nosotros mismos, sin tener que depender de nada, ni de padres ni de familiares que te tengan que ayudar. Entonces, es una oportunidad esto.
13: Entiendo también que el precio también es una de las cosas que al final limita mucho más el acceso.
14: Sí, sí, claro. O sea, al final esto, bueno, yo creo que ha tenido tanto recibimiento, ¿no?, tanta acogida por el precio, porque al final es un precio accesible. Porque, vamos a ser claros, a ver, barato, bueno, pues no sé si decir barato o no, pero es accesible, ¿no? Es accesible en relación con otras cosas que puedas encontrar por ahí, es accesible, que creo que es lo más importante.
13: Es que barato, igual ahora ya no hay nada, ¿no? Claro, si te pones a mirar.
14: No, barato ya no hay nada. Entonces, bueno, yo diría que es accesible, ¿no? Que al final es un poco, porque claro, y porque es alquiler, pero bueno, si te quieres poner a mirar que es hipotecas, no sé qué tal, es que es imposible. Ahora mismo para nosotros es imposible. Aunque tengas trabajo fijo, aunque lleves 20 años donde sea trabajando, da igual, es imposible. Entonces, esto es una oportunidad.
13: ¿Y tú afrontas también este modelo de alquiler con una idea en un futuro, no te digo de esto, ni a, como dices, ni a corto ni a medio, pero igual en un largo plazo, de ser propietario? ¿Uno sí, parte con esa idea todavía?
14: Sí, y yo tiraría más a medio plazo que a largo. O sea, yo, esto es una oportunidad, sobre todo, yo lo veo como una lanzadera a poder empezar la vida que uno desea en independencia, ¿sabes? Es una lanzadera.
13: ¿Un primer pasito?
14: Sí, es un primer pasito para, oye, pues en un futuro plantearte el ser propietario y tener tu propia casa y esas cosas, claro.
13: También el modelo de cohousing está muy orientado a las personas jóvenes. Sí. ¿Tú ya has valorado cómo va a ser eso de tu día a día, con gente al final con necesidades como las que puedes tener tú, que al final la edad hace eso también, el que tengas un poco de cosas más parecidas?
14: Sí, o sea, al final, bueno, somos todos de las edades, pues somos de edades parecidas y tal, y yo creo que va a ser un ambiente bastante guay. O sea, al final todas las zonas comunes que tiene y tal, pues vamos a hacer uso de ellas entre todos y yo creo que va a ser una cosa chula y que al final, y que también es una oportunidad, oye, de conocer gente de tu edad y de hacer un poco de convivencia, ¿sabes? Y de familia, entre comillas, pero sí, bueno, sí.
13: Y ya para terminar, no sé si quieres trasladar un mensaje con el tema que evidentemente es una de las preocupaciones que tenemos los jóvenes, como es la vivienda. Si quieres trasladar un mensaje a la gente que se lo plantea o que lo está buscando y no encuentra algo, no sé, un poco en diferentes procesos, pero que al final la vivienda es su preocupación en el día a día.
14: Sí, yo, hombre, estas cosas es una oportunidad. Al final yo creo que por echarlo no pierdes nada, ¿sabes? Por solicitarlo no pierdes nada. Entonces, yo a la gente le diría que esté pendiente de estas cosas, porque al final es de las poquitas oportunidades que tenemos y accesibles de poder acceder a una vivienda digna y de calidad.
13: Pues muchísimas gracias, Manuel, y que seas muy feliz en tu vivienda.
14: Muchas gracias.
15: Bueno, pues gracias a Alberto Sánchez Casado y gracias también a Manuel por compartir su experiencia en la sintonía de Vive Castilla y León. 15 minutos para las 3 de la tarde.
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15: El paro bajó en 5.600 personas en el segundo trimestre en Castilla y León, hasta los 96.700 desempleados, lo que supone un 5,5% menos que en el trimestre anterior y un 0,15% menos que hace un año. Es decir, 100 personas, según los datos de la encuesta de población activa publicados hoy por el Instituto Nacional de Estadística.
2: Esta cifra de parados es la más baja en un segundo trimestre desde 2007. Desde el inicio de la serie del INE, el paro ha bajado en el segundo trimestre la mayoría de las veces en Castilla y León. Además, con la bajada del segundo trimestre, la tasa de paro en la comunidad se sitúa en 8,37%, un punto y medio menos que la media nacional y la novena más baja del país. Castilla y León ha notado en concreto el octavo mayor descenso del desempleo en datos absolutos y el décimo en cifras relativas en comparación con el mes anterior.
15: En el segundo trimestre se crearon en Castilla y León 28.500 puestos de trabajo, un 2,7% más respecto al trimestre anterior, ligeramente por encima de la media, con un total de ocupados de 1.058.700 personas, la cifra más alta de ocupación en un segundo trimestre desde 2008.
2: Además, respecto al segundo trimestre de 2025, se han creado 10.900 empleos en total. El número de activos se situó al cierre del segundo trimestre en 1.155.400 personas en la comunidad. La tasa de actividad en Castilla y León es del 54,5%. Por sexos, en el segundo trimestre el desempleo femenino bajó en 2.800 mujeres frente a un avance del paro masculino de 2.900 parados más. Con estos datos, el número de mujeres en paro se situó en 50.300 y la tasa de paro femenino cerca del 9,4%, mientras que 46.400 hombres estaban en paro al cierre del trimestre con una tasa de paro masculina del 7,5%. En cuanto a los jóvenes, el número de menores de 25 años en paro en Castilla y León aumentó en 2.900 personas los tres últimos meses hasta situar la tasa de paro juvenil en 22,8%.
15: En cuanto a las provincias, Palencia ha alcanzado la segunda tasa de paro más baja del país con un 5,55%, solo por detrás de Guipúzcoa y a 4,3 puntos de diferencia en comparación con la media del país, que se ha situado en un 9,8%. Escuchamos ahora las valoraciones a estos datos de la EPA.
2: La Junta destaca la subida de la población activa y la capacidad para generar empleo suficiente para bajar el paro. Jesús Blanco es el gerente del Servicio Público de Empleo de Castilla y León.
16: Que reflejan que Castilla y León crea empleo, reduce el desempleo y aumenta la población activa. Y esto es no solo porque hay más personas trabajando, sino porque también hay más personas incorporándose al mercado laboral. Este dato es especialmente relevante porque esta disminución del paro no se produce por una salida de activos dentro del mercado laboral, sino precisamente en un contexto en el cual incrementa el número de personas que están dispuestas a trabajar en Castilla y León. El segundo trimestre es un trimestre de mejora general de los datos del desempleo. Los tres principales indicadores del mercado laboral son positivos. Aumenta la población activa, aumenta la ocupación y aumenta y se reduce el desempleo. En términos trimestrales, Castilla y León incorpora 22.800 personas activas, lo que supone un incremento del 2,02%. Este incremento supone que es el segundo trimestre en un comportamiento favorable, tanto en términos absolutos como en términos relativos, desde el 2003. Es, por tanto, un indicador de la situación del mercado laboral muy positivo.
2: Por parte de los sindicatos, Comisiones Obreras destaca la bajada del paro y reclama más estabilidad, menos temporalidad y proteger el poder adquisitivo. Javier Moreno, secretario de Empleo, Protección Social y Migraciones de Castilla y León, de Comisiones Obreras Castilla y León.
17: Los datos positivos de la EPA confirman una tendencia del empleo en Castilla y León. Esta evolución positiva del empleo debe aprovecharse para seguir avanzando en la reducción de la precariedad y en la consolidación de un mercado laboral con derechos. Las políticas públicas deben de ir encaminadas a las mujeres que sufren una mayor temporalidad y parcialidad no deseada por desempeñar sus funciones en los sectores más precarios como el de los servicios o el de los cuidados, y al colectivo de personas jóvenes que sigue padeciendo el excesivo desempleo, con una tasa del 22,79% en el segundo trimestre. Asimismo, desde Comisiones Obreras, advertimos de que la mejora del empleo debe ir acompañada de una mejora del poder adquisitivo. La subida de los combustibles tendrá un impacto sobre los precios y sobre la economía de los hogares, por lo que se deben impulsar los salarios y extender las cláusulas de garantía salarial en los procesos de renovación de los convenios colectivos.
2: Alberto Miguel es el vicesecretario general de Política Sindical y Salud Laboral de UGT Castilla y León.
18: Sin embargo, desde UGT creemos que estos resultados deben analizarse con prudencia. Castilla y León sigue teniendo uno de sus principales problemas en la baja tasa de actividad. Estamos casi 5 puntos por debajo de la media nacional, lo que significa que tenemos menos personas participando en el mercado laboral debido, sobre todo, al envejecimiento, la despoblación y la salida de jóvenes de nuestra comunidad. También observamos importantes desequilibrios territoriales. Mientras provincias como Valladolid, Palencia o Burgos presentan buenos resultados, otras como León, Segovia o Zamora muestran señales de preocupación que requieren medidas específicas y más inversión productiva en ellas. Además, persiste una clara desigualdad entre hombres y mujeres. Hay más de 86.000 hombres ocupados, más que mujeres, y la tasa de actividad femenina sigue siendo casi 10 puntos inferior a la masculina. La igualdad en el empleo sigue siendo una asignatura pendiente. Por eso, junto a la creación de empleo, debemos abordar los grandes retos de futuro. Más industria, mejores salarios, empleo estable y de calidad, oportunidades para que la juventud pueda desarrollar su proyecto de vida en nuestra comunidad, en Castilla y León, y medidas eficaces contra la despoblación. Desde UGT defendemos que el crecimiento económico debe traducirse en un reparto más justo de la riqueza. Es el momento de seguir mejorando los salarios, reducir la jornada laboral, reforzar los derechos de las personas trabajadoras y garantizar el acceso a una vivienda asequible. Porque no puede haber progreso económico sin justicia social.
15: Más de 58.000 agricultores y ganaderos de Castilla y León han presentado la solicitud única de las ayudas de la PAC para la campaña 2026. Se trata de un 10,3% del total de solicitudes presentadas en todo el país, donde la cifra superó las 563.000 solicitudes, y Castilla y León se sitúa como la tercera autonomía con más presentaciones tras Andalucía y Castilla-La Mancha. Castilla y León es, sin embargo, la comunidad que cuenta con más hectáreas declaradas de todo el país, al acumular cerca de 5 millones de hectáreas.
2: La Federación de Enseñanza de Comisiones Obreras Castilla y León rechaza el acuerdo propuesto por la Consejería de Educación tras la última reunión de negociación celebrada al cierre del curso 2025-2026, al considerar que la propuesta es inaceptable para el profesorado, ya que, según el sindicato, no reconoce la función tutorial con reducción horaria y retrasa hasta 2031-2032 la aplicación completa de la reducción de jornada para los docentes mayores de 55 años. Comisiones Obreras Castilla y León no ha firmado el acuerdo propuesto por la Consejería de Educación, al que sí se han adherido CESIF, AMPE y ESTECIL, al valorar que la Administración Autonómica no ha ofrecido mejoras sustanciales en la última y definitiva reunión de negociación. El sindicato califica de inaceptable una propuesta que considera un simulacro de negociación, alejada de la buena fe y de las condiciones laborales que exige el profesorado de la comunidad. Escuchamos a José Antonio Alegre, secretario general de la Federación de Enseñanzas de Comisiones Obreras Castilla y León.
19: Comisiones Obreras no puede firmar un acuerdo que está tan absolutamente alejado de las justas reivindicaciones del profesorado. No podemos aceptar un acuerdo en el que no se reconoce en el horario lectivo de los tutores y de las tutoras el tiempo de trabajo necesario para desempeñar su función, cargada cada vez de mayor responsabilidad y de mayor relevancia. Igualmente, no podemos aceptar una aplicación de la reducción de jornada para el profesorado mayor de 55 años que la somete a condiciones que van a suponer en la práctica arbitrariedad y impedirán el disfrute de esta reducción. En esta situación, en este escenario, no vamos a estar nunca. En este escenario, Comisiones Obreras va a estar en los centros de trabajo informando al profesorado de la situación y organizando la respuesta que esta falta de consideración y de reconocimiento a su labor supone.
4: León no albergará la Agencia Estatal de Salud Pública. El presidente del Gobierno ha anunciado que Zaragoza será finalmente la sede en virtud del acuerdo alcanzado en la reunión del Consejo de Ministros celebrada esta mañana.
2: El Ayuntamiento de León formalizó su candidatura el pasado mes de febrero. Contaba con el apoyo de la Junta, pero la Agencia Estatal de Salud Pública se instalará en la ciudad de Zaragoza.
4: Vamos con la información del tiempo.
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4: Llega una nueva ola de calor. Daniel Angulo, buenas tardes.
21: Hola, buenas tardes, amigos oyentes de Vive Radio y Vive Castilla y León. Hoy tenemos una jornada ya muy calurosa en todo Castilla y León, a pesar de que el amanecer, bueno, pues ha sido de temperaturas aún normales. Pero ojo, porque las noches van a ser progresivamente más cálidas en los próximos días. 15 y medio han tenido de mínima en León, 16,4 en Zamora ha sido la mínima, 16 en Salamanca, 16 también en Valencia, 17,6 en Valladolid, 15 la mínima de Ávila, 19,3 en Segovia, 13,6 en Soria y al pararse el viento que estos días está soplando de componente norte en Burgos, pues ha bajado un más la temperatura que respecto a estos días de atrás. 10,7 ha sido la mínima tan solo, un ambiente fresco al amanecer en el aeropuerto de Villafría, 12 en el centro de la capital. Sin embargo, como digo, en los próximos días suben las temperaturas. Hoy empieza esta ola de calor que previsiblemente durará hasta el próximo domingo con temperaturas pues muy calurosas. Se superarán los umbrales durante más de 3 días consecutivos y por lo tanto podemos decir que estamos en plena ola de calor. Porque, como digo, además se va a mantener esta situación durante más de 3 días consecutivos, que es la norma, lo establecido para que se pueda denominar a un episodio ola de calor. Ya vemos, cielos despejados prácticamente en todo, prácticamente no, en toda la región, ni en las zonas montañosas, y así va a continuar durante todo el resto del día, con cielos azules y despejados totalmente. Una situación que nos vendría muy bien para el próximo 12 de agosto, para poder ver el eclipse en su totalidad, pero además con condiciones óptimas. Bueno, pues esta tarde, como digo, cielos despejados, ni siquiera en el norte de León, ni siquiera en las zonas montañosas van a aparecer nubes, porque tenemos aire cálido en los niveles medios y altos de la atmósfera. La masa de aire cálido africana y seca, que estaba estos días afectando al Levante, se va hacia el oeste y entra aquí, sobre todo en la gran parte de Castilla y León, en la mitad sur, y va a estar con nosotros acompañándonos varios días. Hoy, las máximas, atención, ya en Valladolid, en Zamora, por ejemplo, estarán con 38 grados en Valladolid, Valladolid, Zamora 39 y en el resto entre 36 y 37 grados. Mañana otra jornada de cielos despejados, las mínimas ya van a estar más altas, van a estar ya sobre los 17 y 18 grados y las máximas ya rondando los 38 o 39 grados prácticamente en todas las capitales de provincia. Así que mañana una jornada muy calurosa. Por la tarde, con tanto calor, podría formarse alguna nube de evolución en zonas del norte de Soria, pero nada más, será una jornada de estabilidad total al haber aire cálido en niveles medios y altos de la atmósfera. Para el jueves sí que esperamos algunas nubes más por el norte de León y norte de Palencia, nubes altas y medias, pero será también una jornada calurosa. Y parece que el viernes, que podrían producirse algún chubasco, bajarían las temperaturas. De todo ello iremos hablando puntualmente cada día. Buenas tardes, buen día.
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4: Son casi las 3 de la tarde, nos despedimos hasta mañana. Estaremos de vuelta este miércoles a partir de las 2:10 con un nuevo programa de Vive Castilla y León. Paula Rebollo, gracias compañera, hasta mañana.
2: Muchas gracias.
4: Gracias a Carlos Monsalve por su trabajo en la parte técnica y a todos ustedes por escuchar un día más al otro lado de la radio. 3 de la tarde, servicios informativos de Vive Radio. Pasen buena tarde y sean felices. Hasta mañana, adiós.

0: ¿Qué tal? Buenas tardes. Pedro Sánchez ha asegurado hace unos minutos que se empieza a ver el final del túnel en la lucha contra los grandes incendios que permanecen activos en España, aunque ha advertido de que las próximas horas y días serán especialmente complejos debido a la llegada de una nueva ola de calor a nuestro país. El presidente del Gobierno ha comparecido en la rueda de prensa posterior al Consejo de Ministros, en la que ha hecho balance del curso político y ha comenzado su intervención con una referencia a la grave situación provocada por los incendios forestales que afectan a distintos puntos del país.
1: Expresar a todos los actores políticos, a todos los gobiernos autonómicos, provinciales y locales, que el negacionismo climático es el peor de los combustibles ante la emergencia climática y que negar la realidad y las alarmas de la ciencia no nos prepara. Al contrario, nos hace mucho más vulnerables y a nuestra población mucha más insegura. Por tanto, hoy, con más fuerza y con más argumentos que nunca, reclamo ese gran acuerdo de país, el acuerdo probablemente de país que más necesita España, que es el Pacto de Estado frente a la emergencia climática.
0: El Consejo de Ministros ha declarado zonas gravemente afectadas por una emergencia de protección civil, los territorios afectados por un total de 211 episodios catastróficos, en su mayoría consecuencia de incendios forestales, que se han producido entre el 31 de marzo y el 27 de julio. Se comienzan a desplegar todas las ayudas destinadas a los daños personales y a los daños materiales, ha explicado el presidente. También vías de ayudas adicionales, como son los beneficios fiscales, las exenciones de cuotas a la seguridad social, ayudas para reparar las infraestructuras, entre otras muchas ayudas que desde el Ejecutivo Central aseguran que irán poniendo en marcha en las próximas semanas. En la provincia de Ávila, el incendio de Burgohondo, el mayor de la historia de España, con más de 55.000 hectáreas calcinadas, mantiene confinados 4 municipios y además hay 14.000 vecinos afectados en total, con 16 núcleos de población evacuados. El delegado del Gobierno en Castilla y León, Nicanor Sen, ha calificado de favorables los trabajos que el dispositivo ha llevado a cabo esta noche en los distintos focos del incendio, con la contención de reproducciones por las altas temperaturas y la posibilidad de relajar medidas en los municipios que se encuentren evacuados o confinados.
2: En esta séptima jornada, la noche ha sido bastante favorable después de las condiciones climatológicas tan adversas que hemos tenido en la jornada de ayer, en líneas generales. Sin embargo, debido a las altas temperaturas de los diferentes sectores, han ido ocurriendo pequeñas reproducciones que a través de los trabajos de contención, pues están siendo contenidas. Y
0: varios centenares de efectivos trabajan en la extinción del gran incendio de la Sierra Oeste de la Comunidad de Madrid, que ya ha calcinado unas 34.000 hectáreas del territorio madrileño y ha obligado a evacuar una docena de municipios. Además, en la provincia de Castellón, la Generalitat ha levantado el confinamiento en toda la localidad de la Vall d'Uixó, afectada por el incendio declarado hace 4 días. Se mantienen, eso sí, las medidas de evacuación y confinamiento en el resto de municipios afectados por el fuego hasta esta noche, unas llamas que han calcinado unas 7.200 hectáreas. Se pone fin a las restricciones por los incendios de Toledo, los evacuados vuelven a casa y la Junta asume el mando. Se ha acordado con el Ministerio del Interior la desescalada de la situación operativa del nivel 3 al nivel 2. Por tanto, el mando vuelve a ser y vuelve a recaer en manos de la Junta de Castilla-La Mancha. La tasa de paro descendió en el segundo trimestre del año hasta el 9,8%, situándose por debajo del 10% por primera vez desde 2008 y alcanzando así su nivel más bajo antes de la crisis inmobiliaria. Según los datos de la encuesta de población activa, el desempleo se redujo en 213.000 personas hasta los 2.495.000 entre los meses de abril y de junio. En clave internacional, Francia ordena una nueva evacuación de miles de personas por el incendio de Gironda. El fuego, que ha arrasado ya 42.000 hectáreas, se mantiene estabilizado, pero las autoridades se preparan para fenómenos meteorológicos adversos. Y Japón ha registrado un fuerte terremoto de magnitud 7,1 que ha provocado cortes de luz e interrupciones en el transporte. 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

verano 2026 está siendo un verano calurosísimo, pero lleno de canciones que nosotros estamos haciéndote llegar allí donde te encuentres, y por eso nosotros queremos que siempre estés a través de Vive Radio y viveradio.es más que conectado o conectada. Las canciones que tanto te apasionan también llegan de la mano de Pink Noise, en este caso con este tema Te Entiendo junto a Andrés Calamaro, o por ejemplo el famoso Happy a cargo de Pharrell Williams. Vive lo tuyo, vive tu radio, vive tu verano con Robin Cootsie.

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Aparición un poco atípica en la final del Mundial de Fútbol 2026 la pasada semana, pero nosotros lo que hacemos es quedarnos con su música, que es lo que más nos gusta de esta mujer, Madonna Ciccone, I Feel So Free. Disfruta, como siempre, de la mejor música a través de la cinta de Vive Radio, porque este tema es nuestro Vive de la semana. Disfrútalo.

Venga, que en la próxima hora tenemos mucho más que regalarte en la cinta de Vive Radio. Recuerda, en cuestión de minutos, regresamos por aquí. Con Robin Cootsie. 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
1: La mejor música de siempre, los mejores temas de ahora, así como siempre bien sabes, arrancamos esta nueva hora en la cinta de Vive Radio. Vive lo tuyo, vive tu radio, vive tu verano. Con Robin.

más gente que nos saluda a través de la sintonía de Vive Radio, a través de redes sociales en viveradio.es. Samantha, desde la piscina en Burgos, nos manda un mensaje diciéndonos que lleva toda la tarde escuchando buena música y que está disfrutando de lo lindo. Bueno, pues nada, gracias a ti y a toda la gente que todos los días sintoniza la mejor música en toda Castilla y León. ¿Quieres compartir con nosotros también las tardes de Vive Radio? Pues espérate que muy breve tendremos la oportunidad de estar mucho más cerquita en las tardes de Vive Radio juntos, entre canciones y por supuesto con una gran sonrisa. Venga, seguimos. Llega por aquí Ed Sheeran, Bad Habits.

La verdad que ella es incombustible. Madonna, Chicone, I Feel So Free. Este tema lo tenemos destacado estos días, puesto que es el más importante de toda nuestra selección musical y es nuestro Vive de la semana. Disfrútalo.

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1: Son las 8 de la tarde.

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4: Es medianoche.

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